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0: próxima hora, 21:12.
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0: Vayan estos versos para el soldado Maciel de San Andrés de Giles y para todos los que, como él, dieron su vida por Malvinas. Después de un domingo bravo que se voló con el viento, llegó el lunes a la escuela cansado y con mucho sueño. Cómo se pasan los días que ya casi ni lo siento. Se defleca la semana otra más, sin más remiendo. Suena el timbre y más de cuatro le corren carrera al tiempo, porque aquel que llega tarde es media falta de arresto y será una falta entera para el que se quedó durmiendo. El estudio es necesario hasta para ser barrendero y hay que cuerpearle la entrada, que si no se pone feo. Forman fila y la bandera se confunde con el cielo y le canta por ser criolla el alumnado completo un canto de patriotismo acunado dentro del pecho. Después silencio profundo como señal de respeto. Saludo a los profesores y derechito pa' adentro. Alza el tono el profesor y a la vez se pone serio. Hoy es lunes 3 de abril. Tenían un deber, lo han hecho. A ver, Marcelo Gutiérrez, pasa acá al frente y léelo. Se pone de pie el muchacho y empieza a leer con miedo. El 2 de abril en mi patria se vuelve rojo misterio y se mancha el almanaque porque es un día muy nuestro, con la sangre de esos hombres que con honor defendieron el suelo de aquellas islas que según dicen es nuestro. Le pido a Dios poderoso que cuide a los que murieron y grito ¡viva la patria! Como un homenaje a ellos. El profesor felicita, se sienta el chico contento y uno a uno de la clase su homenaje van leyendo y el profesor evalúa como midiendo el talento. A ver, Gustavo Maciel, mostranos qué es lo que has hecho. Queda callado el muchacho, hijo de padres tamberos, y responde a la insistencia: yo no hice nada, maestro. Hay un silencio de tumba. Pero Maciel, ¿qué me ha hecho? Si no hizo los deberes, una falta de respeto. Yo soy nuevo en esta escuela y voy a cuidar mi puesto, y a nadie voy a permitir que me ande tomando el pelo. Se larga a llorar Maciel con la cara entre los dedos. Suena el timbre y los demás van a jugar al recreo. Cae un uno en la libreta y le duele hasta al maestro, que al verlo llorar se acerca para ofrecerle consuelo. ¿Por qué no hiciste el deber? ¿Por qué no hiciste el deber? Contestá, séme sincero. Y responde el muchacho entre sollozo y lamento: allá en las islas, señor, allá en las islas, señor, yo tengo un hermano muerto. Se fue a defender la patria y todavía lo espero. El profesor sorprendido lo miraba boquiabierto y solo atinó a decir: ¿por qué no me lo dijeron? Caminó hasta donde el niño, le dio un abrazo y un beso, se volvió para el escritorio, borró el uno que había puesto y al retirarse se oía: ¿por qué no me lo dijeron? La bandera media hasta eternamente de duelo busca alguna explicación por sus hijos que no han vuelto. Yo sé bien de que no es justo que uno le robe en el suelo, pero no es justo tampoco hacerse matar por ello. Nunca olvidemos que el fin no justifica los medios. Vaya estos versos sencillos a los chicos que murieron, inocentes criaturas como el Maciel de mi pueblo. El 2 de abril en mi patria se vuelve rojo misterio y se mancha el almanaque porque es un día muy nuestro, con la sangre de esos hombres que con honor defendieron el suelo de aquellas islas que según dicen es nuestro. Le pido a Dios poderoso que cuide a los que murieron y grito ¡viva la patria! Como un homenaje a ellos.
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Solo viajarán aquellos que se

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0: es la hora 22:11.
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0: 14 minutos.
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0: 23 minutos.
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1: Telecita la llamaban, y era la danza hecha carne, pájaro en vuelos del ritmo que hacía nido en los bailes. Bailamelo, Telecita, le pedía tal vez alguien, y la huérfana danzaba, le

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0: ¿Ha salido? Claro, pues. Por ahí habrá alguna cosita que corregir, pero vino más.
1: A ver, vamos a empezar.
0: Como decía el tío.
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0: Es la hora, 1:23.
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0: minutos, 10 minutos.
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0: es la hora, 3:11 minutos.
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0: minutos.
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0: 11 minutos.
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0: 4, 22 minutos.
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0: cantar todos juntos. Gracias.
1: Bueno, vamos. Ahora vamos a cantar todos.
0: Todos juntos, por favor.

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83 o las 10.

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0: Es la hora 5:10.
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0: 22 minutos.
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0: es la hora, 5:40 minutos.
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0: Laura, 6:10.
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0: 6, 21 minutos.
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0: 7, 12 minutos.
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0: 7, 23 minutos.
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1: Es la hora, 8:11.
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0: 8, 21 minutos.
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1: Es la hora.

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0: la hora 9:10.
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0: minutos.
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0: es 10 minutos.
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0: dos minutos.
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0: 8:41.
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0: 8 minutos.
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0: minutos.
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0: la hora 12:10.
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0: es la hora, 12, 22 minutos.
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0: Es la hora 13:10 minutos.
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2: Y se va la primera.

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0: es la hora 13:21 minutos.
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Esta fue la carta del último deseo de Navidad. Desde la oscura soledad de mis días, me animo a dictar estas palabras que no son más que las letras del alma que llevo conmigo y hoy decido compartir. Arrastro sobre mis hombros casi 87 Navidades y son uno a uno 87 recuerdos distintos y hermosos que riegan mi cerebro de sangre fresca. En un tiempo que ya suena lejano, la mesa era gigante, casi eterna. 40 personas nos sentábamos en el patio de la vieja a esperar las 12 para abrazarnos y ratificar el amor que nos unía. Con esfuerzo casi abismal, recordaré para siempre el aroma a tierra mojada que se desprendía cada 24 por la tarde, cuando Ana Laura, mi esposa, regaba el patio para luego preparar la mesa. Nuestro patio, el patio de la casa de mi vieja, donde nosotros también vivíamos, fue la más maravillosa de todas las pistas de baile que alguna vez recorría airoso del brazo de la rubia más bella de Lanús. La vida en ese entonces corría hermosa y nos sentíamos plenos. Nunca pudimos tener hijos, es cierto, pero igual éramos felices. Con solo mirarnos éramos felices. Es que precisamente un día antes del 24 de diciembre de 1940, en el baile de la clase, nos vimos por primera vez y ya no nos separamos. Los años se escaparon tan rápido que en suspiros la mesa del patio se iba achicando. Las sillas quedaban vacías y quizá por eso con los años dejaron de existir. El gigante mantel blanco también resultó inútil, tan innecesario como la cantidad de platos que ya sin uso, uno tras otro, fueron desapareciendo. La vida también se fue llevando uno a uno a todos nuestros invitados. De todos modos, con Ana Laura seguíamos festejando cada Navidad como el primer día, cuando gustosa aceptó bailar una milonga que retumbará en mis oídos hasta el mismo instante del final. Parece mentira, parece que fue ayer, pero solo me quedan recuerdos. Hoy la vida me sorprende con una realidad distinta. En marzo del año pasado, Ana Laura partió para siempre. La muerte me la quitó de un soplido y sin poder siquiera poner las manos, le dije adiós para toda la vida. Vendí la casa meses después. Hoy estoy en un lugar donde encierran a viejos al que acudí con mis trapos bajo el brazo en busca de más navidades. En este instante hermoso y eterno, en el que cierro mis ojos para recordarla, siento la necesidad de pedirle a Dios un deseo, si es que algo aún me queda por cumplir. El 24, bien temprano, me alistaré como pueda, usaré el mejor traje, me peinaré prolijo y lustraré los zapatos como cuando era un niño. Seguro que ella, la gran compañera de mi vida, el amor de mi infancia, la amante de mis sueños, el amor de mi existencia vendrá a buscarme. No querrá pasar la Navidad sola. Se aferrará a mi brazo y con un beso en la mejilla me invitará a bailar la milonga más hermosa que nadie antes escuchó. Esta vez, Ana Laura, te juro, será para siempre.

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0: la hora 14:21 minutos.
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¿Qué tal, amables amigos? Muy buenas tardes. Bienvenido, bienvenido a La Deportiva a través de Radio 1, 97.13 MHz. Hoy directamente desde Villa Maipú, provincia de Buenos Aires, con el encuentro entre Chacarita San Martín de Tucumán, con los relatos Carlitos Rodríguez, los comentarios de Nico Berbara y Kitty Jiménez. Operación técnica Carlos Arrieta. Coordinación general José Elías Kitty Jiménez. Quien te habla, Rudy González, con la voz comercial y dirección en Estudios Centrales, te dice nuevamente bienvenido a La Deportiva por la radio más federal de la provincia de Tucumán, 97.3 MHz, Radio 1, La Folk.

Bueno, hoy sí que vamos a tener una ardua tarea porque hay muchos encuentros, en cuanto a la Liga Profesional de Fútbol, también la Primera B Nacional y también en el Federal A, así que vamos a estar bastante complicaditos. Pero déjame comentarte que el partido que hoy tiene San Martín es decisivo, a mi parecer es decisivo. ¿En qué sentido? Porque no tiene que perder puntos, porque dejar pasar el tren en esta etapa puede significar mucho cuando ya esté llegando al fin el torneo de la Primera B Nacional. Por eso es que San Martín debe ganar esta tarde allí en Villa Maipú, frente a Chacarita, frente al Funebrero. Pero bueno, el fútbol nos trae cada sorpresa. Espero que no sea sorpresa para San Martín, sino que sea para Chacarita y que realmente San Martín pueda alzarse con el triunfo en esta tarde. 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

Bueno, vamos a presentarlo seguidamente entonces a nuestro compañero aquí de trabajo. Muy buenas tardes, Kitty, ¿cómo te va? Bueno, todavía no, bueno, está bien. Vamos a ver qué pasa acá.

0: Bueno, te comento que Atlético Tucumán acaba de finalizar 0-0 frente a Instituto de Córdoba. 0-0, realmente un partidazo importante. No debió perder puntos Atlético Tucumán. No debió realmente dejar pasar el tren, como uno dice, y seguir. Pero está dentro de lotes de aquellos que van a jugar el reducido, por lo menos. Así está estipulado hasta el momento, si hoy terminase realmente el torneo. 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Y los compromisos que tiene Atlético Tucumán son bastante importantes. El sábado que viene, 21:30 horas, Atlético va a tener el compromiso nuevamente aquí, en la capital tucumana, en el Estadio José Fierro. Va a jugar frente al Pirata Cordobés. Aquí me refiero a Belgrano de Córdoba. 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Bueno, te quiero comentar que los resultados prácticamente están a la vista. En la primera B Nacional se ha jugado varios partidos y realmente partidos importantísimos donde... a ver, ¿qué pasa acá? Buah. Te comento que había comenzado el día viernes 15 horas... Nelson Sosa, allí en la provincia de Buenos Aires, dirigió el encuentro entre Acassuso y Godoy Cruz. Favoreció el resultado a la visita, 1-0. Mientras que también en provincia de Buenos Aires, San Telmo empató frente a Deportivo Morón 2-2. 19:07 p.m, Gastón Monzón Brizuela. Para Deportivo Madryn 4, Mitre de Santiago del Estero 0.
1: ¿Cómo? ¿Ganó Mitre?
0: No, Deportivo Madryn le ganó a Mitre 4-0.
1: Bueno, vamos. Mitre no desciende porque ahí tiene el caballo del comisario, si no, Mitre ya hubiese descendido, ¿no? Sí, pero ahí lo vamos a tener ya. Están nuestros compañeros, está Nico Berbar, está Carlitos. Rodríguez ya instalado en la cancha de Chacarita. Hoy San Martín, siempre decimos nosotros, ¿no? Qué mala costumbre. Hoy tiene que ganar San Martín. Hace cuánto que vienen diciendo, hoy tiene que ganar San Martín y no gana. Bueno, pero hoy sí tiene que ganar, ¿no?
0: Sí.
1: Si no, se va a quedar lejos de entrar dentro de los 8, ¿eh? Y acordate lo que yo te digo, presagio de la intuición de un relator. A ver, va a entrar por la ventana San Martín y va a terminar ascendiendo. Antes clasificaba primero, segundo y lo despachaban, lo boleteaban ahí al comienzo. Así que bueno, vamos a ver cómo le va a San Martín hoy. Bueno, Chacarita tampoco es el cuco de la divisional, ¿no?
0: No, en su tiempo fue Chacarita, ¿no? En su tiempo fue Chacarita.
1: No, pero eso ya,
0: ¿qué va a ser?
1: Eso era en tiempo de antaño, cuando uno iba a la cancha de Chacarita, iba a la cancha de Chicago, no se le podía ganar. Y lo mismo cuando ellos venían aquí a Tucumán, ¿no? Pero bueno, claro. Para que cuenten todo ello, está ya instalado allí en el estadio, tanto nuestro narrador Carlos Rodríguez con Nicolás Berbara. Los saludamos, muchachos de Tucumán. ¿Cómo andan? Bienvenido, buenas tardes.
2: ¿Cómo estás, Kitty? Abrazo gigante. ¿Cómo están ustedes? Cariño enorme para todos. Aquí nosotros expectantes por el comienzo de este partido. San Martín y lógicamente el local Chacarita. Todo dispuesto con un día de pleno sol pero fresquito. ¿Cómo están ustedes?
1: Bien. Aquí hay un poco de resolana. No hace frío. No, está templado, se dice cuando no hace frío.
0: Sí, claro. Sí, sí, sí.
1: Bueno, no sé, como yo cuando no sé, pregunto.
0: ¿Qué tal, Carlito? Muy buenas tardes.
2: ¿Cómo le va, maestro? ¿Cómo está Rudy?
0: Bien, dentro de todo, bien.
1: Está vivo, sí. Por lo menos.
0: Por lo menos.
1: Habla, después el esqueleto, no sé.
2: Todavía vivimos, Rudy, todavía cantamos, todavía soñamos.
0: Y sí,
2: la alegría sí. Enorme, te estaba escuchando cuando estábamos terminando de armar los equipos. Y la duda también que estaba contando todos los resultados de la B Nacional, de lo que pasa con los equipos de Santiago y obviamente con los nuestros, con los nuestros. Bien, señores, placer enorme que tenemos con esta presentación del maestro Rudy González, con la coordinación general del maestro del uno de Kitty Jiménez. Presentamos a Nico Berbara con la voz del señor locución, la de Rudy González.
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2: ¿Cómo le va, amigo? ¿Cómo está Nico Berbara? Buenas tardes, bienvenido.
3: ¿Cómo va, Carlos? ¿Cómo va, Rudy? ¿Cómo va, Kitty? ¿Cómo va, gente? Aquí una vez más reunidos para ver qué hace el santo de visita en la provincia de Buenos Aires, al borde de la capital, justamente. Preocupación es lo que exuda, exhala a este equipo, porque hace exactamente 5 cotejos que no conoce la victoria. La última fue allí en la Ciudadela con el Magro 3-0, y a partir de este buen resultado no encontró rumbo de camino. Un equipo que se está reconstruyendo permanentemente con siempre nuevas caras, nuevos nombres, nuevos apellidos, y creo que así es complicado, pero encuentra un rumbo capaz, si se quiere. Hoy por ejemplo no juega el Sosa Ferreira, hoy no juega Graneros, hoy no juega Verón, por ejemplo, que se lo ha hecho en alguna oportunidad. Sin embargo, vuelve un histórico, vuelve Stan, más allá de que obviamente posiblemente ya lo ha hecho con Madrid, por ejemplo, el partido pasado, y también es una pieza clave en el estado anímico de un equipo que viene muy
2: bien. Mientras va tomando calor esta tardecita, después de comer los ravioles, después de un día bien radial, es este horario. Estamos otra vez en el 97.3 de Radio 1, La Fútbolica. Y por supuesto, con este preludio, saldrá San Martín, aparecerá Chacarita. Pero conocemos los 11 de Santo, están confirmados. Vamos, San Martín, arriba, Santo. Vamos a enterrar al funebrero con esta presentación. Los 11 de Santo.
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3: Con la 1, de hecho, Darío San. Con la 2, Alejandro Galván. Con la 6, Parnizari. Con la 3, Nahuel Gallardo. Con la 4, Salazar. Con la 5, Brignone. Con la 8, Laureano Rodríguez en la mitad. Adelante, ya veremos qué forma. Con la 11, Cabrera. Con la 10, Carabajal. Con la 7, Bailes. Con la 9, Arfara.
2: Ese es el 11. Ese es el 11 de San Martín de Tucumán. Se empiezan a poner alegres los corazones en el jardín de la República. En cada punto de la provincia, de mi provincia, de nuestra provincia, la de la cuna de la independencia. Con esta presentación viene Chaca. Así viene Chacarita con esta presentación.
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3: Con la 1, Losas. Con la 3, Chávez. Con la 6, Pantaleone. Con la 2, Víctor. Con la 4, Deschenecker. Con la 8, Facelo. Con la 5, Pérez Serra. Adelante con la 10, Huatka. Con la 11, Flavia. Con la 7, Meléndez. Con la 9, Domínguez.
2: así va entonces el equipo de Rondina, que sea lo que sea, pero que esta tarde gane el Santo de la Ciudadela, lo de Chiquiti. Sí, y si olfateamos que entramos sobre el filo, que entramos colgados del colectivo, de la baranda, y después terminamos dando el zarpazo, si viene Ferro, el que está bien posicionado por un lado en el grupo, y el otro también, los equipos del sur del país. Pero nunca, nunca resignen a San Martín. Me decía Niquito
3: que guarda que la cancha ahorita no es que está teniendo mucho menos, hay unas banderas bastante, bastante fuertes. Hay uno que reza que los fantasmas no hacen historia, por ejemplo, más allá de que siempre es llamativo y más se acredita que no es que está en su mejor momento, cómo están armando la tribuna del paredón, donde bien, antes había un paredón, ahora hay una tribuna que se está alzando de a poco.
2: Bien, anticipos de Nico, lo decía muy bien la dirigencia y la gente, no están del todo bien, son vínculos que no están absolutamente bien, se meten los árbitros, se infla la manga. Se vendrá el Santo de la Ciudadela, todos expectantes, escuchándolo a través del 97.3. San Martín con Sanza, la Sargaván, Parmizari y Nahuel Gallardo, el hijo del muñeco, en la mitad del terreno. Rodríguez Laureano, Rodríguez Riñones, Cabrera, Carabajal un poquito más adelantado, Arfaraza el 9 y Bailet el número 7, el número de la perfección. Se van armados, se metieron ya rápidamente los suplentes en el banco, esperamos por los titulares, esperamos porque San Martín se meta, veremos si se mete con la camiseta alternativa, si venga con la camiseta roja, el tanto de mi Ciudadela, mientras Chacarita empieza a caminar lentamente hacia la mitad del territorio, se mete con la camiseta blanca, con algunos ribetes negros y rojos de identidad clara de esta institución que lleva años y años, sobre todo en este partido de San Martín en la provincia de Buenos Aires. Así aparece Chacarita, se metió con Loza, con Leyendecker, Huanca, el número 10, camina por la mitad del terreno, Pérez Serra, siempre de la mano de los chiquilines, se van arrimando hacia el círculo central en un día formidable de pleno sol, con temperaturas que andan pisando los 14 grados, esperamos por el Santo, mientras Rudy Diesel, ante la aparición de San Martín, que...
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1: Bueno, Carlos, ¿cómo está, muchachos? Un gusto saludarlo. El saludo también para Cristian Acosta, que se suma ya. Nos enganchó en la página de streaming para tener otra opción, otra plataforma y aggiornar lo que es la transmisión de hoy de San Martín Chacarita, y que amerita a, como todos los medios, que estemos también por la cibernética, en este caso, para aquellos que andan con el celular, prácticamente lo pueden hacer al canal de CASMI, es CASMBI, CASMI, pueden ingresar ahí, y ahí lo van a escuchar a Carlos y a Nico y a toda la transmisión de San Martín Chacarita, ¿eh?
2: Bien, Kitty, abrazo enorme entonces para Cristian, para Cristian Acosta, que está trabajando. ¿Cómo, Nico? ¿Cómo,
1: Kitty? Cristian Acosta.
2: Sí, señor, que está trabajando, por supuesto, con la página de YouTube. Ya sabes, te metes en YouTube, KTVCABCI, y ya nos está sintonizando a través de YouTube y también en nuestra página www.radio1plafol97.3.com.ar. Se va a meter San Martín, aparece vestido completamente de rojo, encabezado por Darío Sandado Titán. Es esta la tarde para la redención, esperemos que esa palabra se concrete. Aparece Rodríguez también, de un trote se metió rápido Arfaraz, está el Santo, vamos Iruza querido, esta tarde cueste lo que cueste, con la capitanía de Parmizari hay que ganar. Nico dice a esta altura del partido que...
3: No, que es importante, va, importante no, pero llamativo. Primero, fíjate que el arquero tuvo que cambiar la camiseta porque se confundía con sus propios jugadores. Una cuestión que se tiene que ver antes, ¿no? Un auditorio. Sí. Es rarísimo. Y lo segundo, a pesar de que retornó el capitán de siempre, San, no es capitán, es Parmizari.
2: Tendrá que navegar un poquito más en el tema del liderazgo, por eso estaba tan atento el otro día. Disfruté tanto de la entrevista que hizo Kitty Jiménez con el presidente, con Mirkin. Tremendo laburo, tremendo, tremendo laburo. Mientras aquí vienen para el sorteo los dos capitanes, viene Parmizari por un lado, responde por el de esos Leyendecker, se rima está por el sorteo, por supuesto, con un poquito más de público que va llegando una de las cabeceras. Pérez Serra, me dice Nico, ¿no? El número 5, ahí está, claro, Pérez Serra, correcto. El número 5, mire, el otro día, una final que se multiplica, porque en realidad fueron dos partidos, aunque se completaron 90 minutos, un poquito más allá. El arquero de un equipo tenía la camiseta exactamente el mismo color, los mismos números, la misma tipografía, y aún así repitieron. Cuando se jugó lo que quedaba del partido, jugó con los mismos colores, solo en el fútbol tucumano. Está preparado San Martín para que comience la historia. Fecha 26 de este campeonato de la B Nacional. Mira de Rafilón. Carabajal habla algo con Aaron Faraz. El 9 viene corriendo rápido para arrimarse. Se prepara. 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
2: Se nos pone el cronómetro transfero, Radio 1, La Folk, lo vivís a través del 97.3, te estás moviendo por la ciudad, por el gran San Miguel de Tucumán, en cada rincón, en cada ciudad de la gran provincia, de la cuna de la independencia de nuestro Tucumán. Querido, estás allí a los alrededores de Santiago del Estero, pegadito en el límite con Catamarca, también nos estás sintonizando en el 97.3. Se nos viene, hay un minuto de silencio aquí, Nico, ¿no?
3: La ciudad del 97.3 me está esperando algo, ¿no? ¿Qué está esperando?
2: Viene a que lo autorice la televisión. Arrufará, señores, movió para San Martín y viene ahora para Briones. Ha comenzado el partido. Briones abrió para Cabrera y se retrocede algunas metros, mete un pase hacia atrás, entrega para Galván, le dijo a Dibuñate de la pelota, juegan para Nahuel, hoy Gallardo recibe y inmediatamente le toca la pelota a Franco, iba a presionarlo arriba de Domínguez, el 9 de Chacarita. Desde el fondo empieza a salir San Martín, 30 segundos de este primer tiempo, están 0-0. Cuenca que va a presionarlo, lo seguía de San Martín, trata de hacerla prolijo, viene Parnizari, mete un cambio de frente, le quedó corta, recupera Huanca y viene Chacarita, paso firme, avanza por el sector diestro con Farero, corre Farero, ojo, viene Menéndez por adentro, termina cerrando, lo empuja por un costado Parnizari, mientras Nahuel Gallardo, ahora sí, se rehizo del error, lo obliga a Chacarita a iniciar desde el comienzo, saldrá desde el fondo el Funebero, un minuto, 0 San Martín, 0 Chaca.
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2: Obligado para el servidor, tiene que sacar por un costado cuando va la presión de Domínguez, el número 9 lo obliga. Y para Rizari, el capitán, con la pierna zurda, la tira por un costado. Ahí saque lateral, es para Chacarita, avanza por el costado diestro. Mientras pase, lo pide, Pérez Serra se rima, se van a meter sobre el área. Atento Darío, atento San, que está repartiendo indicaciones. Le dijo, salgan, salgan, pelota que viene para Ferreira, terminar atacando los nuestros. Revienta y hay falta, ya había offside. Mientras el árbitro dice, no, que siga. Le permitió salir y echar más a Martín. Salazar metió una pelota encortada para que vaya Laureano. Rodríguez no llega. Se anticipa ante Sosa. El arquero sale de su dominio. La tira por un costado en una contracarga vertiginosa de San Martín. Tendrá que buscar eso, Nico, también el santo.
3: Y calmarse. Guarda que recién la jugada, creo que fue Galván, fue muy al borde contra el 9 de con Domínguez. Yo creo que si había gana, esto arrancaba torcido para el santo, pero por suerte, yo creo que el árbitro todavía no quiere intervenir.
2: 2 minutos, están 0-0, tendrá que salir desde el fondo San Martín en los comandos técnicos de Radio 1 en el estudio central. Está José María Jiménez contándonos y poniéndonos, por supuesto, en el aire del 97.3 al santo.
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2: Propone un ataque, Iván Agüey Gallardo, pasó como una exhalación por la punta izquierda, soltó la pelota, abrió ahora para Rodríguez y se encontró después con el mural, con Víctor. Por eso San Martín tiene que encontrarse otra vez con la pelota. Cabrera recibe y entrega de primera para Briones. El número 5 estudia y dijo, voy a cambiar la orientación del ataque. Levantó la cabeza y prefiere jugarla hacia el número 2. Recibe Galván. El 2 ahora entrega para la salida de Salazar. El 4 estudia la salida. Revienta ante Facelo. Envía para Laureano. Rodríguez termina despejando sin problema. Serra. Habrá salida. Será para Chaca. 3 minutos de este primer tiempo. Sin goles en San Martín. Estamos 0-0 con Chaca.
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3: Por ahora, él tiene claro su intención, su esquema, que es jugar abierto con Cabrera por un lado y con Baile por el otro, y va a arribar Farag. Atrás de ellos, Cabrera con la 10, en la mesa carita que juega por momentos con el 7-9 arriba, con Domínguez y Menéndez. por el lado Huanca, por el otro Sanabria, en medio de Pérez, Serra y de Sajelo, pero el partido va y viene.
2: Pelota en profundidad para que venga Chacarrita con un nuevo ataque. Corrió Soseo, lo acompañó Pamisari. La pelota abandona el territorio de juego por la última línea. Corriendo también Meléndez, habrá saque desde el arco. 4 minutos de este primer tiempo. Todavía San Martín no llegó puntualmente al arco de losas. Habrá salida para nosotros.
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2: Se puso en juego Darío San, se tira los dominios de la mitad del territorio, corrió por ella para encontrarse con Briones, la domina Briones, corre Briones, lo dijo, mientras se van encontrando con Laureano Rodríguez, al cruce salió Faseiro, y después Pérez Serra le tira por un costado, habrá saque de costado, le corresponde a San Martín de Tucumán, estamos pisando los 4 minutos con 30 segundos, está 0 a 0 la historia, calma Chicha, calma, quizá lo tengo, le gritaron a Rodríguez y esto jugó para Briones, en primera instancia, juega para Galván y se retrocede, abrió bien el piecito, ahora corrió para Cabrera, se reparte la mitad del territorio de la pelota de San Martín por la fecha 26, en 4 minutos con 30 segundos, uy, lo bajaron a partido libre para San Martín, lo derribaron a Cabral, pero está quieta, arrimándonos al minuto 5 y tiró libre para el salto y es lo que empieza a tocar, es inquietarlo a Chacarita y en esa zona, Nico.
3: Sobre todo porque por lo visto Cabrera busca las espaldas seguramente de Nahuel Gallardo porque por ahí va la pelota, pero San Martín quiere construir rápidamente hacia adelante con la velocidad de sus jugadores.
2: Pelota quieta, le va a pegar Carvajal, levantó Carvajal por arriba del travesaño. La pelota se la jugó, le pegó directo al arco, se animó, estaba en forma recta 20 metros fuera del arco, tiró y lo mató al arquero, ese tiró losa. Se la jugó un poquito desviada, aceleró la pelota, vinieron a cabecear sus compañeros, pero se jugó, se animó y está bien que lo haga. Abrazaría desde el fondo, será para Chacarita, ya me conecto con Kiki para que le vaya contando también cómo lo está viendo en los primeros 5 minutos de este primer tiempo al santo en este primer, en esta primera estadio.
0: Te comento que en la Liga Profesional Argentina se juegan 23 minutos en Junín, provincia de Buenos Aires. Con gol de Martínez, Sarmiento le está ganando a Estudiantes de La Plata 1-0. Mientras que en Provincia de Buenos Aires se juegan 25 minutos del primer tiempo. Con gol de Tapia de penal, Barraca Central está ganando a Platense 1-0.
2: Mirá qué batacazo que está metiendo Sarmiento. Peleando el complicado y bajando Estudiantes. Claro, Estudiantes debe estar jugando con un equipo muleto, ¿no? Después de la Copa.
3: Seguramente lo mismo que Platense.
2: Salida que le corresponde a Chacarita, 6 minutos del primer tiempo, desde el fondo tendrá que sacarla de la Legendbecker, rebota y estalla en el pecho en la corrida de Bailes, habrá salida, es laterales para Chacarita que se toma el tiempo.
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2: Cabac Deportes, por supuesto, acompañándonos. 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Tendrá que salir Darío San, sale del cuadro chico, le entrega pelota pegadita al pie a Galván, el número 2, le sirve al capitán. Fornizaria arrima un poquito la pelota sobre la mitad del terreno. Vení, Laureano, le dijo arrimate. Laureano está pegado en la mitad del terreno, Nico, no se mueve, está soldado al piso. Pelota por la derecha y trata de salir ahora mientras viene corriendo Salazar. Levantará por lo alto Salazar, así lo hace, pero corta los circuitos Sanabria. Habrá salida de costado en la ofensiva, es para el santo de mi vida, es para San Martín de Tucumán, que por ahora, insisto, Nico, salvo el tiro libre de recién, no le conocimos la cara a Losas, el arquero.
3: Y aparte, fíjate que la pelota siempre la maneja este palito, siempre me busca las espaldas. Ahora es al azar, antes de Gallardo, pero el juego está por ahí.
2: Levanta Huanca, cuidado que vienen ellos, Huanca metió para Carabajal, agarrate que viene Domínguez, gol de Chacarita. Gol de Chacarita, no se puede creer, 7 minutos. El primer tiempo, un centro que parecía intrascendente, corriendo por el andarivel que tiene que marcar, incitó Salazar, encuentra la flaqueza, el centro que vino, trató de bajar la San por entre las piernas, la definición, que si no estoy equivocado es finalmente Meléndez el que termina de marcar, sí señor, el número 7, a los 7 el 7, Chacarita se pone arriba, San Martín, que empieza con un golpe en serio, le ganaron la espalda a Salazar. 1-0 pierde el santo, Meléndez el autor del gol.
3: Primero,
0: sí, adelante. Mal,
3: perdón, primero muy mal Salazar, el 11 se lo devoró, estamos hablando de Sanabria. Segundo, muy floja la respuesta de Galván, porque Parmigiani lo anticipa bien, a nivel de eso lo anticipa

0: reciente Prendés. Sí, nos encontraron flaquezas en la defensa y Menéndez marcó el 1-0. Ahora Chacarita tendrá que salir desde la mitad del terreno. Lo harán ellos con Facelo.
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0: 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Habrá el saque de costado. Pista del territorio que tiene que hacer San Martín. Está perdiendo por un tanto contra cero. Estamos perdiendo 1-0. Mientras eleva la cabeza de Adrián Rodríguez. Vení, Briones, arrimate, le dijo el número 5. Mientras le dijo a Cabrera, corre un poquitito para allá. A todo esto, Orfila empieza a repartir indicaciones. San Martín que trata... Uy, otra vez perdió la pelota. Corrió Sanabria otra vez por ese mismo sector, por la banda izquierda. El centro tiró, pasado. Ahora lo acompañaba Salazar, pero se fue por la última línea. Salazar tiene unos problemas, Nico, formidables para marcar en 10 minutos.
2: Salazar, Gallardo, pasa que los que están jugando de adelante, ellos están jugando de extremo, no están jugando de carrera, por lo cual tanto Sanabria como el Huanca los encuentran desguarnecidos y por allí encuentran robustez capaz en Domínguez y Menéndez. Tiene una flaqueza en Galván y en Partellari, obviamente que este centro de Sanabria se juega a través del arco, pero fíjate que Chacarita busca por afuera para terminar por adentro y entiende que este es el punto débil de este San Martín que arrancó otra vez muy flojo.
0: 11 minutos, pierde San Martín, tendrá que pegarle desde el fondo el arquero Loza, saldrá Chacarita.
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0: 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Salida que le corresponde Chacarita San Martín. ¿Para cuándo? ¿Para cuándo, joven? Atrévete. Corrió Facelo, van a la persecuta de él. Corrió Gallardo también para tomar los números 3. Casi que le comete falta. Facelo se metió en terreno nuestro. Tiró al arco, rebota. Y después lo bajaron cuando venía en búsqueda de comérselo. Habrá falta y además cartón amarillo. Mirá lo que generaron en un pelotazo, Nico. Amonestado Briones.
2: Insisto, la espalda de los laterales es el punto flojo y los años Chacarita ahora lo tocaron a Gallardo, pasaron como quisieron, un rebote hace que Piñones tenga que cortar el tiro de arquero que podía tener Menéndez con el arco casi de posición, amarilla bien ganada porque era una jugada de riesgo, aunque es más riesgoso para mí jugar todo el partido porque queda un montón, con el 5 amonestado, la columna no se amonesta o se busca no amonestar, la columna es no central de el 5, pero esto es lo que aconteció y seguramente Chacarita pueda sacar algo de ese tiro libre, esperemos que no.
0: 10 metros fuera del área y tiro libre para Chacarita, nos colgamos de tus guantes, querido Dario San. Habrá tiro libre para Chaca, se perfila para pegarle Víctor de forma directa. También está Leisenbecker, tiró por arriba del travesaño. Nos salvamos, se termina desviando, habrá tiro de esquina. Huanca encontró los botines de Rodríguez. Lauriano la termina desviando al córner. Habrá tiro de esquina para Chacarita, 12 minutos con 30 segundos. Pierde Santos por 1-0, sufre en este momento. Sobre en la defensa de San Martín, va a pelear para hacer el tiro de esquina. Oreja izquierda de la cancha. 13 minutos, el minuto de la mala suerte, ojalá que sea para ellos. Tiro de esquina, David Sánchez desespera, viene al primer palo, la cabezó Salazar, a medias quedó y después Darío San saliendo bien en la cobertura, el primer palo termina corriendo esa pelota, habrá salida que la tiene que hacer el número 4 de San Martín, enganchate Darío, dale, juega para San, para Salazar, Salazar levanta y ahora sí, corre Laureano, Rodríguez que trata de empujarlo y así es muy complicado, la dejó ir sutilmente entre los botines de Facelo, este jugó de primera para Pérez Serra, recupera Chacarita y trata de meterse en el terreno de San Martín, se frena para tocar en la mitad del terreno con Sanabria, 14 minutos, Chacarita domina, San Martín todavía no puede encontrar los caminos, pierde 1-0.
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2: Es innegable, indiscutible que el arranque es para Chacarita, maneja los hilos como quiere, maneja el partido como quiere, maneja la pelota como quiere y hasta parece que maneja el carácter y el humor de San Martín como quiere porque ya hay una amarilla para el conjunto visitante y Chacarita no parece estar muy apurado por hacer más abultado el marcador.
0: Gracias Patri, gracias Patricia Costa, siempre Patricia. siempre, Patricia.

0: acompañando en el momento complicado, entendiendo absolutamente todo, abrazo enorme. Usted está escuchando a través del dial en www.radio1lafol.com.ar. 15, la niña bonita, asoma en el cronómetro de Radio 1, está perdiendo San Martín 1-0.
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0: Mañana primera hora estaremos desayunando en Vintage, mañana primera hora, a partir de las 3 de la mañana estaremos tomando nuestro cafecito con alguna media luna en Vintage, y después para la merienda, y después para comer algo, por supuesto. Ahora salida del fondo para San Martín, revienta Galván ante la presencia incisiva de Domínguez, aprieta que se va a perder por la última línea, no, por un costado, termina perdiéndose, pero en terreno de sacadita, para salida desde el fondo, que le corresponde al funebrero que por ahora le está venciendo San Martín de Tucumán. Repaso el banco de suplentes con Nico Pervara, el 11 de San Martín, en los suplentes de Santos, las alternativas que va a tener por fila para el complemento. Recién llevamos 15 minutos, pierde San Martín por 1-0. Trata de avanzar, lo hace, corriendo por la banda diestra, insiste Salazar, va a buscar la línea final, corre Salazar ante la marca de Facelo, tiros adentro, para Alfarati antes. Ahora sí, el grito de Mía, salió Losas, el 1 descolgó la pelota, se queda con ella, con la redonda, saldrá desde fondo Chaca. Por ahora, el Santos sigue perdiendo 1-0.
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0: Y San Martín con este banco presentado por
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2: El arquero de Jaime, el primer asesor es Guillermo Rodríguez, Rodrigo Ayala, Matías García, Leonardo Morroy, Alan Cineros, Aníbal Paz, Mauro Urén y Matías Ignacio García.
0: Muy bien, el Caco. Después me dice Nico, si hay alguna esperanza, porque por lo que contagian aquí, adentro, es nulo lo que uno puede llegar a fantasear con una victoria. Avanza San Martín, desborda bien Salazar, solito, picó al vacío, tiro centro, y se lo comió Bailey Cierfas. Paso grande con la pelota, por el costado diestro, se termina saliendo por la otra punta, por lo menos picó al vacío, y mi perro se arrimó a cazar una liebre, estuvo cerca, pero San Martín ahora empezó a arrimarse, a sacar los guantes. Sigue perdiendo una cena, Nico, pero por lo menos un poquito de agua en el desierto.
2: Gran desmarque de Bailey. Básicamente hizo lo mismo que estaba haciendo esta carita, le fue a la espalda del 3, se alejó del bueno de Chávez, encontró el espacio, quiso buscarlo a Arfaras, pero Arfaras no es un tanque, es más bien un rapidito que casi se rompe la cabeza contra el palo, creo que era el 11 Cabrera. Pero por lo menos San Martín se animó y está más cerca, aunque recordemos que este cadito está por abajo antes de este partido de la tabla que San Martín, y por algo es, ¿no?
0: Sí, lo dijo Kitty cuando estaba viniendo, mi amigo Kitty Jiménez me decía, en la previa también lo dijo al aire, sí, no va a hacer que San Martín entre por la ventana, porque si entra por la ventana me olfateo que va a ascender a primera, ojalá, ojalá y sea, pero la verdad no contagia nada este equipo, ¿eh? Ojalá y sea. 18 minutos, nos vamos arrimando de este primer tiempo, está perdiendo San Martín por 1-0. A los 7 minutos llegó el 7 de ellos para marcar la diferencia. Meléndez entrando por la espalda de Salazar, salida de San Martín de Tucumán, pita del territorio, ahí vino de Salazar para Rodríguez, Laureano gira en una baldosa, lo dijo, vení Briones, y el número 5 recibe, entregó cortito para el número 10 Carabajal, devuelve, engancha, profiere, ojo, lo hizo pasar de largo a Pérez Serra, el capitán, y por eso sigue, miralo, miralo, miralo, lo dijo, vení Laureano, mirame, y ahora entrega para Salazar, corriendo por la punta de diestra, todo esto se va desmarcando el número 7, Bailes, ábrase, Bailes, salga de ahí. Se había metido en la sombra los dos defensores centrales, pero hasta que viene por lo alto, corre por la punta izquierda Nahuel, se mostró Gallardo, enganchará a Gallardo y pierde tan fácilmente Gallardo. Perdió la pelota y Lenzendecker recupera para Chaca el 18.
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0: Y así es difícil, Nico, ¿eh? Gallardo acaba de regalar una pelota increíble en el área de ellos.
2: Y lo obligó a Cabrera a casi ganarse una amarilla sin sentido. Otra vez gana Cabrera en el área de San Martín, pero no es peligroso. A ver, yo creo, cuando veo movimientos en el banco de Chacarita, hay que ver qué pasó, qué está pasando. Por lo pronto, déjame ver si puedo ver quién estaría por ingresar.
0: Sí, se está moviendo el 17.
2: Maldonado.
0: Me parece que no va más porque está tirado en el piso y está rendido. está rendido
2: el 8, pasé, pero más allá de este cambio abrupto en Chacarita, hay que ver qué pasó exactamente o por qué es la cuestión. Yo no vi ninguna jugada, ningún golpe de un jugador de San Martín, seguramente pueda hacer algo muscular. Me parece que San Martín entiende o está entendiendo que Chacarita no es ningún cuco y poco a poco está creciendo. Arzara recién manejó un poco la pelota y demuestra porque juega él y no otro nivel, capaz más posicional, siendo más movedizo y más fácil encajar en la idea que está proponiendo Rusila. Me parece que Bailes le está encontrando el gustito a jugar a la espalda de Chávez. Cuando ya el cambio se hace, sale el 8 Facelo, entra el 17 Maldonado. Y me parece que Cabrera estaba complementando bien el ataque, pero por ahora poco de Laureano, poco de Carabajal y la defensa tambalea cuando le va a atacar Chacarita.
0: Bien, repasamos el cambio entonces presentado Rudy por quien.
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0: En 20 minutos, en el primer tiempo se retira lesionado Facelo, el número 8, ingresa con la número 17, qué numerito Madrid, me diga. Maldonado en Chacarita, primera modificación, está perdiendo San Martín por un tanto contra cero. 21 minutos, acusa el cronómetro de Radio Sport con números potentemente marcados. Abre salida para San Martín de Tucumán, envía para Nizari, le llega la pelota rápidamente el número 4, que lo comen otra vez en la marca. Salazar está dormido, se la pellizcó apenas entró Maldonado, y la, menos mal que la tira por un costado. Ahí le trae para San Martín, tendrá que jugarla. 21 minutos, avivate, sana. Ya sonó el despertador, despertá. Está poniendo San Martín por un tanto contra cero.
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0: Abrazo enorme para el Tigre Moreno, para todos los que acompañan, para todos los y las empresas que acompañan esta transmisión deportiva de Radio 1 con el gran comandante, con el jefe del equipo. Del equipo periodístico, hablo de Kitty Jiménez, el maestro, el amigo, por supuesto, de esta radio 97.3. Ahora salida desde el fondo para Chacarita, recibe recepción a Loza, después de Edison Tecker, le revienta el número uno, la tira por un costado, muy desviado, ahora salida de costado, es para nosotros, para San Martín, avanza Gallardo, trata de adueñarse, me parece, Nico, le falta un poquito más de fe al número 3, ¿eh?
2: A Gallardo, y capaz, un poco de fe, un poco de condiciones, un poco de... Anda a saber qué, ¿no?
0: No usted lo diga. 22 minutos. Los dos. Los dos patitos. El minuto de loco. A ver, San Martín, danos una locura. Vamos a soñar. Mientras Chacarita se va metiendo, San Martín lo empieza. Se va metiendo atrás. San Martín lo va empujando. El que recibe la pelota es en ataque Laureano Rodríguez, de espaldas al arco. Gira el número 8. Laureano. Uy, Laureanito. Descargó mal y viene la contra de ellos. Arria pasó al ataque rápidamente como una exhalación por la punta de izquierda. Menos mal. Respiramos porque aparece Briones. Interpuso la pierna. Después le cometen falta a él. Habrá tiro libre para San Martín. Y así lo corta Chacarita. 22 minutos y medio. Habrá tiro libre para el Santo. Raya central de la cancha.
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0: Y ya vamos programando nuestro viaje con BGP, por supuesto. Se nos arrima el verano, se nos va acercando la linda temporada que tiene el año. Y habrá que salir a disfrutar, a recrearnos en un año complicado. Vistas del territorio, San Martín de Tucumán intenta la corrida con Cabrera. A ver, Cabrera molestado. Filtra una pelota, mandó para que la tenga Arfaraz, se termina cerrando antes de irme Víctor, el número 2, y le dijo a Chacarita, vamos por más, corriendo Chacarita, va con Sanabria abrió para Huanca, lo cerraron, mientras después termina comiéndose Galván por la cobertura a las espaldas de Salazar, una falta, Nico, de cartón amarillo, tercer amonestado.
2: Y aparte, segundo amonestado de ese triángulo que yo que debería, que por lo menos en la primera parte no tendría que dar la amarilla, porque es jugar al filo y centrar el 2, Galván, que suele cortar un error en el medio, una corrida de Sanabria, y yo creo que innecesariamente, porque todavía había cancha y había jugadores, había compañeros jugadores atrás de él que podían llegar a poder obturar o cortar incluso ese avance, pero bueno, yo creo que el precio de la desesperación y un poco queriendo salir del eje de la cancha, termina siendo una amarilla poco grácil y poco necesaria.
0: Tiro libre que le corresponde a Chacarita, tres cuartos, sector izquierdo. es nuestro territorio. Está defendiendo San Martín porque la pelota vendrá sobre el área. Están tomándolo al número 9 Domínguez. El centro que le va a pegar. Toma carrera para pegar esa pelota. El futbolista Huanca mandó la pelota sobre territorio nuestro. Y termina cerrando con golpe de cabeza. En la noche que parece venirse la San Martín para Rizari. Se termina despejando por un costado. Tiene para Salazar. El número 4 se encontró con la pelota. Trabajó como podía. Venía de un misil. Intenta jugar con Briones. Briones hacia adentro. Engancha Briones. Trata de cambiar. Bien, pasó para el ataque. Por la punta izquierda se muestra Bailes. Viene. La hueca Gallardo también le dijo. Y si estoy yo, ¿por qué no cuenta conmigo? La te recibe Gallardo. Se peina. Se cambia la orientación. De izquierda a derecha, viene por arriba, se termina sacando cuando venía corriendo al vacío. Sebriano Rodríguez despeja desde el fondo. Pantaleone, el 6 de Chacarita, se encarga de tener la pelota. 25, San Martín y Chaca siguen. San Chacarita le está ganando San Martín 1-0.
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0: Nos vamos arrimando el minuto 25, pierde San Martín por un tanto contra cero. Ya me dice Niquito, ¿qué dijo a su Rafolfira? Trata de meterse dentro del área y empuja a Gallardo, es un delantero más, el número 3. Empuja a Gallardo, termina cerrando Lendecker. Le dijo, ¿dónde va, pibe? Le cerró la puerta, le puso candado Lendecker a la subida de Nahuel Gallardo y por eso viene saliendo Chacarita. Se encuentra con Vitoria, ahora pasado para Maldonado. Tiene Maldonado, está muy replegado Chacarita, por eso no sale vertiginosamente. De cualquier manera, Maldonado se desingenia, lo lleva en la marca B y le recupera. Número 7, en posición de lateral izquierdo, donde está la flaqueza de San Martín, le entrega Bailes a Parmizari y San Martín empieza a construir desde el fondo.
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2: Y parece que por momentos pasa el sofocón y por momentos no, porque cuando...
0: Sí, salud.
2: No, sí, estaba atrasado. El pollo, pero justamente cuando San Martín está más tranquilo es cuando aprende se queda a acelerar y lo complica. Por ahora igual solo le saca amarillas, pero yo creo que no hay pedido para Loza, justamente bien lo decía hace un rato el redactor, no le conocemos la cara.
0: Pierde San Martín 1-0. 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Chacarita viene de contracarga, miró la jugada que está armando. Lendecker metió para Facero. Facero enganchó dentro del área, se mete Facero. Enganchó ante Gallardo, lo sirvió a Parrizari. Salió desviada la pelota cuando la tomó Domínguez. Solo Domínguez, era solo contra dos. Domínguez se enganchó, hizo desastres en el área de San Martín. Se está relamiendo Chacarita. San Martín queda paupérrimamente parado cuando viene de contracarga. Habrá salida que le corresponde al Santo, que mal la pasamos en 26.
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0: Estamos con José María Jiménez en los comandos técnicos de Radio 1, la Folk. Estamos con Kitty Jiménez, que siempre está monitoreando absolutamente todo con todo el equipo de Radio 1, que viene de la cobertura fantástica anoche en la igualdad, en el Estadio del Decano, en el Estadio Monumental José Fierro. Y ahora estamos viviendo esta derrota parcial de San Martín de Tucumán. Ojalá y se revierta. A ver, Chacarita, aguantate esta. Corrió al vacío Gallardo. Se va a meter en el área número 3. Tiro el centro, remata y corner. Tiro vacina. Para nosotros lo consiguió de corajudo y Omar Bailes. Hay corner, oreja izquierda de la cancha. Es para San Martín. Se toma el tiempo del mundo para hacerlo.
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0: Será esta de pelota parada, le va a pegar el número 10 Carabajal, se arrincona todo San Martín para buscar de cabeza, está trepado Parmizari, mientras también viene tocando Pito Galván, ¿por qué no soñar con una igualdad de cabeza? 28 minutos, perdemos 1-0, hay tiro libre. Esquina que le corresponde a San Martín. Carabajal da alguna indicación, justo se tapa el sol porque le da en la frente el sol, le da en el centro de la visión. Carabajal metió la pelota, vive para el faro. ¡Ah! Saltó, quedó vacío, sostenido, no pudo darle dirección y la pelota se vio inyectada por la banda diestra. Insiste San Martín, otro centro de Salazar, está la igualdad. ¡Gol! El árbitro dijo que no, pero no me diga. Recortó, levantó el banderín enseguida. Era de igualdad de San Martín. Marca el offside en línea. Se lo quieren comer el banco de suplentes de San Martín. La igualdad venía a través de Bailes. Mamita querida, 28. No sé, Niquito, si fue finito el offside.
2: Sí. A ver, habría que ver. Es muy complicado. Es un offside de VAR. Es un offside de esos que hoy en día no se cobran y se pueden a ver si de arriba se ayuda con algo, pero claro, en esta categoría no hay VAR. Por lo cual, yo creo.
1: Carlos.
0: Sí, decime, Rui.
1: Te comento que nuestro monitor realmente está, cuando parte el pase, está un poquito atrás del jugador de Chacarita, ¿eh? Para mí, a mi criterio, está habilitado.
0: Y sabes que de acá también parece lo mismo, de refilón te digo, ¿eh? Me da la sensación, cínico.
2: En el golpe de ojo que tiene el Aima de línea, yo no lo veo adelantado, la verdad es esa. Cuando se para el partido por alguna cuestión en particular.
0: No, porque se tiró Maldonado, creo que hay que enfriar este partido. Porque el banco suplente, le contamos a la audiencia del 97.3, salió sectado y como es lógico, ante el gol y ante la bandera y que el árbitro le dio a Fidelo a la línea, termina remoloneando todo el banco de suplentes. Se fue prácticamente como un torbellino en línea. Y el cuarto frenando a lo que podía. Entonces, imagina, el clima no es el mejor. Y para enfriar el 17, Maldonado se tiró al piso, el de Chacarita, Nico.
2: Sí, a ver, yo insisto, este es un offside moderno, de VAR. Yo creo que, al menos fue, insisto, y coincido con nuestro locutor con Rudy, yo creo que no fue, me pareció raro, por haberle fue instantáneo.
0: Sí, no hubo duda. Ante la duda, a favor de ellos.
2: Pero, bueno, a ver. Lo bueno, lo que se puede sacar bueno de eso es que San Martín apareció.
0: Sí.
2: Que San Martín se adelantó, que San Martín consiguió primero un córner, gracias a ese Parmisari. Casi por milímetros no se va a cabecear. Luego Bailey termina haciendo un gol que no le dan a San Martín. Pero lo bueno es que en ese estadio, en ese momento del partido, San Martín encuentra el camino para llegar hasta Losas. Incluirlo en la conversación, incluir el arco de Chacarita en el partido, que hasta ahora no había pasado. Chacarita capaz con los cambios, capaz con un poco de cansancio, de fatiga, bajo el ritmo, y esto le permite a San Martín por lo menos intentar nuevamente estar abajo y jugar un segundo tiempo, un partido diferente, un partido donde capaz lo pueda llegar a ganar.
0: Bien, 31 minutos, está tirado Maldonado dentro del carrito de la sanidad. Por eso Nico estaba comentando a todo esto. Vino a conversar un poquito Alfaraz con Gallardo en la saga defensiva. Se va a retirar Mirabos, el que entró recién para reemplazar a Pacelo en Chacarita. Lo retira la sanidad, no me digas que se va el suplente. Mamita querida, qué mufa. Te digo, ese número hay que erradicarlo. 32 minutos, Rudy, lo retiran al hombre. Con 10 se queda Chaca.
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0: Tiene que reanudar San Martín de Tucumán, el árbitro toma la pelota, está con 10 momentáneamente Chacarita por la salida de Maldonado. San Martín tiene que reanudar, está perdiendo un tanto contra cero. A los 7 minutos del primer tiempo, nos mojaron la oreja, pierde San Martín, le pica el suelo, retomará Galván, le da el árbitro la pelota, resume rápidamente, ya le cuento Nico. Cervara saldrá desde el fondo, San Martín de Tucumán, Galván, abrió para Gallardo, vení, entusiasmate Gallardo, algo le dijo Alvaraz hace un minutito, pero está en profundidad para el número 9, le trató de bajar y antes, Víctor se la punteó, se termina sacando por lateral derecho, se pierde por un costado y lateral, el árbitro dice, es para Chacarita, 32, ahora pasamos al minuto del doctor, 33, dígalo por lo alto, Bilardo.
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2: Me parece que en la jugada donde hace el gol San Martín que no le dan, me parece que ahí es donde al bueno de Maldonado le rompe la nariz. Literalmente porque no para de sangrar. Lo veo acostado que está con la toalla, no me para de sangrar la nariz, por eso. Por eso tengo que salir capaz un cambio sobre cambio, que es lo peor que le puede pasar a un técnico. Pero lo bueno es que en este estadio San Martín juega con 11, Chacarita con 10 y capaz esto lo favorece al Santo.
0: Todavía no regresó Maldonado, justicia está Chacarita, trata de pasar al ataque, lo va a hacer con el futbolista Víctor. Pasó y recibe Pérez, cerra el capitán de Chacarita, se encuentra y se topa con Cabrera. Este le saca la pelota y la recupera para San Martín de Tucumán, que pasa a tratar rápidamente el ataque. Tiene de Briones para Carabajal y el árbitro termina mirando la jugada cuando iba al piso de manera impertinente. Víctor le sacó y le robó la pelota con una salta y con una irreverencia total al número 7 de San Martín de Tucumán. Bailes habrá movida la pelota, con 10 siguen manteniéndose Chacarita. 34 minutos, San Martín trata de tocar, vuelve por la mitad del territorio. Cabrera le dijo, vení de izquierda a derecha, le mandó un pase formidable al compañero y por eso gol Laureano Rodríguez, trata de meterse en campo enemigo al número 8, che, ni una. Laureano termina partiendo esa pelota, el que recupera y pasa la saque rápidamente de Chávez, el número 3, Chávez de pie hacia adentro, juega para Pérez Serra, se encuentra con Sanabria, al piso, fue Briones para recuperar San Martín esa pelota y un poquitito de esperanza. A ver, Nahuelito, corre, le entregan la pelota a Gallardo por la punta izquierda hacia el centro, debajo para Bailes, Alfaraz lucha dentro del área, termina picándole mal, rebota y se va, le pisa a Huanca y se va, el número 10 simplemente la acompañó y cada vez va retrocediendo más a Carita. Me gusta esto, a ver San Martín, si con Salazar trata de encontrar en la punta 10 a un centro, Salazar y la devolución no fue buena, de Briones. Se recupera Chacarita y es muy complicado así, Nico. No sé si se está metiendo atrás solo Chacarita o San Martín lo va empujando. Dígalo usted, comentarista.
2: Yo creo que es parte de ideal. Hay que ver, creo que Guillermo Maldonado se hizo el cambio. No llega a ver bien en cartel. Pero me parece que recién ahora está con 11 Chacarita. Yo me parece que creo que se repliega un poco con la fatiga, un poco porque hizo el gasto, un poco porque San Martín creció y crece en el partido, pero igual recién ahora veo que Loza toca la pelota con las manos, San Martín no encuentra el camino claro y el tiempo pasa.
0: 35 minutos, primer tiempo, está perdiendo San Martín 1-0, Chacarita saldrá desde el fondo, Rudy.
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0: 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A ver si San Martín se enchufa por la banda diestra. Vino otro centro. Laureano Rodríguez tiró muy pasado. No llegó a la cabeza de Alfaraz. Salió disparada la pelota del área y va a picar por la punta izquierda. Ahí trata de conectar otra vez y se equivoca Gallardo. Le regala la pelota a Legend Decker. Un festival se hace en lateral derecho. Legend Decker rechaza y la envía por la mitad del terreno. Pérez Serra trata de salir y le dijo grito. Pelado, salgamos. Y San Martín empieza a encontrar los caminos. Se encontró bien Carabajal. Falta. El árbitro dijo que siga, que se levante Carabajal. Entiende el árbitro a todo esto que va inclinando la balanza para un lado. Que sigue, dijo, porque la tiene Chacarita. Que pasa al ataque rápidamente el número 10, Banca. Juanca y Domínguez se encontraron en tándem para ir buscando por el centro de la cancha. En la defensa de San Martín se renamen. Y lo hizo después al azar rebotar al número 3, habrá salida de costado en Chávez, explota la pelota, hay tiro de arco para el Santo.
1: Y la primera B Nacional, provincia de Mendoza, 5 minutos se juegan del primer tiempo, Deportivo Maipú 0, Quilmes 0, mientras que en provincia de Buenos Aires se juegan 10 minutos del primer tiempo, Bolívar empata 0-0 frente al Racing Cordobés.
0: Bien, y en un ratito nos vendremos, por supuesto, con la primera división. En un ratito, en el Monumental de Núñez, River recibirá a Vélez. Y más tarde, a las 21:30, Boquita visitará a Racing para ir cerrando un domingo de super fútbol. Nico dice, a esta altura de la tarde,
2: que este es el momento en donde el partido encuentra su meseta, donde por lo menos la pelota le pertenece a San Martín, pero no logra avanzar, no logra asediar ni siquiera el campo de Chacarita, porque recién ahora lo está cruzando. Y un dato táctico que capaz sirve para algo, pero fue adentro de Huanca en Chacarita, fue al medio junto al capitán, junto a Pérez Serra, y afuera fue Maldonado, que se encuentra con un apósito en su nariz.
0: Uy, sí, está sangrando. Mamma mía, tiene partido de esquina. Es para nosotros, es noticia a esta altura de la tarde. San Martín consigue un tiro de esquina. Es el segundo que vendrá empujado desde la izquierda. Le dijo, espera Parnizari, espera que se ego. Espera bajarlo, esperó. Tendrá que pegarle al centro, tomó carrera, viene el número 10, metió el centro, ¡oh! La termina rechazando desde el fondo, con lo que tenía pantalones, quedó viva la pelota en la puerta del área, bájela, y pegó Carabajal, delante, rebota otra vez en Pérez Serra, puedes creer que hasta esa suerte, le chocó la pelota a la espalda, insiste San Martín, va por la punta diestra, había quedado así Parrizari como puntero, y ahora agarrate que viene la contra de ellos, larga pelota, menos mal, facilitan para que recupere en primera instancia el defensor de San Martín. 38 minutos. San Martín intenta hacerlo todo desde el cimiento.
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2: Yo te digo que lo de Brian Ferreira, el juez de este partido, ya saludoso.
0: Pero era para tarjeta amarilla. Contémosle, Pérez Serra empujó recién a Laureano Rodríguez.
2: Sin pelota, o sea, lo fue a buscar, ya la pelota la tenía creo que Galván, lo fue a buscar lejos, amarilla, juez.
0: Y insiste San Martín, el árbitro dijo, no, ventaja para ustedes. Corrió Bailes, pasado de revoluciones, Bailes. Uy, se fue con pelota y todo, Bailes. Acompañado simplemente por Leisenbecker. Y después termina transponiendo la última línea a la pelota. 40 minutos del primer tiempo. Habrá saque de arco, le corresponde hacerlo a Chacarita. Loza se perfila mientras se alza en grito. ¡Uno! El canto de los hinchas de Chacarita que están celebrando esta victoria. Es cierto que ellos están lejos, complicados, tanto como nosotros, pero se grita aquí a lo alto de la tardecita, entusiasmados por este sol y por la victoria parcial que favorece a Chaca. Los hinchas del Funebrero está perdiendo el Santo 1-0.
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0: Abrazo grande para la familia Samudio que nos está escuchando en la provincia de Buenos Aires. Lo hace a través de Catsby en YouTube. Recién me dijo Alejandrito que está con su papá Bruno y con su hermano también David escuchándonos. Catsby, C-A-S-B, corta I. Catsby, y ya estás escuchando. Gran abrazo también para Cristian Acosta. Seguro, formidable. Levantó la señal para que todo el mundo esté escuchando a San Martín de Tucumán. Que esperemos revierta porque pierden 41 por un tanto contra cero.
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0: Bien, señores, vamos arrimando casi al epílogo de este primer tiempo. Se me dirá Niquito en un rato, cuando estemos pisando ya los 42, 43 minutos, cómo ha sido este primer tiempo de San Martín. Recordaremos los suplentes, porque alguna modificación veremos qué hace. Por fila, que ha estado en estos últimos minutos bastante enérgico de los pedidos. La trata de sacarse Martín, el vampiro pisa, recibe el número 2, arrimándose al círculo central, ahí en el anillo mismo, le sirvió la pelota a Briones, que está abriendo por la derecha para Salazar, corrió también buscando esa pelota, el árbitro frena, anticipa y dijo, hay falta con el de ustedes, contra el de ustedes, hay tiro libre, lo bajaron a Salazar, cruzando las rayas centrales para San Martín el tiro libre.
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0: Bien, señores, y mañana estaremos con la tira diaria a través del 97.3. Nos iremos acomodando porque tenemos una semana bien copera, porque también nos vamos arrimando paulatinamente. Mirá, faltan algunas semanitas, pero ya se olfatea el clásico Boca River y estaremos también desde la Bombonera. San Martín y el ataque, 42 minutos, esa es la novela. Briones metió la pelota en cortada para Carabajal, se mete en terreno de Chacarita, cierra Pantaliore, recupera y entrega para la salida de Víctor. Ahí se anticipó bien, bien pibe, le ganó Salazar, el número 4 después de tantos errores, alguna tenía que hacer bien, entregó cara adentro, Briones recibe, muy, muy, muy tapadito. Y por eso ya Chacarita corta los circuitos de ataque en mitad del terreno, se adueña con Pérez Serra y Sanabria para jugarle en la mitad de la cancha.
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2: Y la meseta es clara, es muy plausible. Obviamente que es un concepto abstracto, pero uno lo puede ver porque hace 20 minutos que no pasa nada del partido. Más allá del gol anulado o del gol de Chacarita, yo creo que es un partido bastante tedioso por momentos. Y lo bueno, insisto, es que la pelota la maneja San Martín.
0: Y trató de girar Laureano Rodríguez, hay falta contra él. Hay tiro libre para San Martín. 43 minutos, todos se le van al humo. Al árbitro para decir, y la tarjetita para cuándo. Son tres los amonestados por el bando de San Martín. En cuanto a ellos, no hay ninguno. Tres cuartos de cancha y tiro libre, pelota quieta para los rojos. Hoy vestidos con ese color glorioso, San Martín, camiseta alternativa. Está perdiendo por 1-0 y quiere buscar la igualdad antes de que termine el primer tiempo. Se va metiendo Carabajal para hacerlo al centro. Hace un rato tuvo y le pegó al arco, una opción para buscar de cabeza Galván. Barnizari en primera escena y empieza a abarcar la asistencia. A ver quiénes están. Mira Alfaraz, mira Bailes. Véguele Peguele al segundo palo. Está volcadito más por el lado diestro. Peguele, el número 10, Carvajal toma carrera. Levanta con botín diestro, dos pasos. Metió el centro para Carvajal. El rebote le queda al Fará. ¡Tiró! ¡Desviado! El 9 encontró la pelota, metió un misil. Se desvió entre varias piernas de Chacarita y de Los Santos. Abandona en 44 la última línea. El árbitro dijo, saque de arco. San Martín lo tuvo, Nico. Ni esta entró,
2: Pero desviado con ganas, le juro que pasó mínimo. Sí, casi perfecto, se va a la lateral. A ver, San Martín crece, San Martín llega con arrebato, pero llega. Por ahora Chacarita espera, porque aparte le es cómodo ese resultado. Es un poco de aire en el desierto, pero es verdad que San Martín poco a poco va creciendo. Y para el segundo tiempo hay que ver con qué nombre sorprende, pero tiene variantes, tiene al Caco García, tiene al Turbo, a Matías García, y tiene capaz algún Cisnero o algún nombre que pueda sorprender. Complicado para San Martín, pero va y va y va.
0: Insiste Gallardo, durante la pelota en posición de ataque, pierde la pelota una vez más. Se ha retirado, se ha reiterado eso de perder, lamentablemente para Gallardo. Lo comió otra vez de Zendekar, con más años de experiencia, inclusive insiste San Martín por la banda izquierda, pelota que le va a quedar al número 7, y así lo hace Bale, lucha con 1, 2, y después ni eso, termina recuperando el conjunto de Chacarita. El árbitro dijo, no, siga, siga, porque no había falta. A ver, San Martín se anima con esta, Cabrera vio para Briones, le va a pegar, tiró, y al córner, en 3 minutos, en 45 minutos, 3 más se van a jugar. El árbitro dijo, no, primero tiro de esquina, y después en línea, marcó, advirtió que había finalmente saque de arco. Desde el fondo va a jugar Chacarita. Estamos perdiendo 1-0 desde el minuto 7 del primer tiempo, Rudy.
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0: Ya repasamos el banco de suplentes de San Martín, Niquito. Estemos atentos, 45. Ya se va a cumplir el primero de los 3 minutos que adicionó, porque estamos arrimándonos a los 40 segundos del primer minuto. Avanza San Martín por la punta izquierda. A ver, Gallardo, no te equivoques en esta. Lo va a encargar Lezendecker, engancha. Lezendecker lo va a comer en la experiencia. Tiene el individual, pide falta. Y sigue, dijo el árbitro, cuando ya el número 4 lo comió vivo. Se quedó recriminando una falta. Quédate, pero volvé, pibe. Volvé. San Martín intentaba cubrir ese vacío. La tira por un costado cuando se venía el humo. Prácticamente Víctor y Pérez. Serra, habrá salida por el costado. Le corresponde a Chacarita.
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0: Minuto y medio se ha cumplido de los 3 que adicionaron. Los suplentes, Niquito en Santo, ¿quiénes son?
2: Ya te digo, pero estaba diciendo el extraño caso. Ahora esto lo repasamos bien, pero el extraño caso de Nahuel Gallardo.
0: Bueno, ya me lo contás, el hijo del muñeco Gallardo.
2: Sí.
0: Oye, San Martín, ¿cuáles son los suplentes? ¿Quiénes son?
2: Jaime, el arquero, Guillermo Rodríguez, Rodrigo Ayala, Matías García, delantero, Leonardo Morroy, Alan Cicero, Aníbal Paz, Mauro Durón y Matías Ignacio García, alias El Caco.
0: Bien, esperemos, no sé si de ahí encuentra la salida, Orfila. Cuidado, Chacarita, te digo, la salida para este desastre que está teniendo San Martín en cuanto al resultado. Ya lo contra Nico, como tácticamente se han movido. 47 minutos, Chacarita viene por la banda diestra, ya recupera San Martín. Se encuentra con Parrizari, le va sacando la pelota a Salazar y le propone salir rápido. El número 4 sale a la mitad del territorio, se encuentra con la marca insidiosa del futbolista Sanabria y trató de recuperar, de pasar al ataque rápidamente. Sanabria lo vio, le anticipó la pierna y le robó la pelota sin ningún tipo de infracción. Chacarita se adueña. 47 y medio, 30 segundos para que se termine este primer tiempo. San Martín pierde 1-0. Se encuentra y se amiga con la pelota Carabajal. Volvé algunos metros atrás, le dijeron al número 10, y así lo hace de manera efectiva. Entrega y en corta para Alfaraz. Alfaraz devuelve para el número 10. Se mete en el área, pide el centro. Tire centro. Están todos tapados. Chacarita se metió. Se comprimió, se metió todo atrás Chacarita. San Martín sabe que puede lastimarlo. Se recupera Chaca, lo hizo con Pantaleone. Pelotazo para que salga y la domine Meléndez, trata de dormirla y de dormirla para que se vaya al primer tiempo. Choca Parrizari con él. Habrá falta, tiro libre para Chacarita. Parrizari lo mira, le dice levantate que ya cobró. El árbitro decide marcar el final del partido porque no daba para más. Se ha terminado este primer tiempo. Se fue con la falta finalmente de Parrizari contra el delantero de ellos, contra Meléndez. Se termina aquí en San Martín este primer tiempo. Mira vos, paradoja del destino. San Martín. En el partido de San Martín, provincia de Buenos Aires, Chacarita está siendo el verdugo de San Martín y nosotros perdemos 1-0. final del primer tiempo. Pierde San Martín. ¿Le presentó quién, Rudy?
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0: Se van retirando los protagonistas. Chacaritas, el rumbo que había marcado en el inicio, San Martín también. Ahora presentamos rápidamente el comentario breve de Nikito, que continuará por supuesto en el segundo tiempo. Se van a los vestuarios los futbolistas. ¿Quién presenta? A la voz analítica de Nico Berbara.
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2: Yo resumiría bastante. A ver, no es ser un análisis de este primer tiempo del partido en sí, porque la verdad fue bastante paupérrimo el nivel de San Martín. Fue bastante paupérrimo el nivel de Chacarita. Usted me dirá, pero se está ganando Chacarita. A ver, dentro de lo que puede desplegarse en un campo de juego, cuando hablamos de la disciplina, el fútbol, un partido puede ser más o menos animado. Créanme que Chacarita encontró el gol y luego no tuvo muchas más ganas de buscar adelante. San Martín poco a poco se hizo la pelota, pero no tuvo muchas luces para buscar adelante. Un gol, un tiro libre que le anulan a San Martín en un buen momento. Sí, pasó, era gol, no lo cobró. Hay que seguir el partido e intentar ganarlo. San Martín no encuentra el camino. Pero yo creo que el problema de San Martín, no te crees, no es Orfila, no es capaz Metiñones, Cabrera, Laureano. Yo creo que el problema de San Martín es que no encuentra una identidad, porque, como insisto, como dije al comienzo, hay muchas caras nuevas, pero no son caras de jerarquía. Y me voy a detener un segundo rápido en el caso de Nahuel Gallardo. Un pibe que, si se llamara Nahuel Golondrina, estaría seguramente no en San Martín. Porque, por ejemplo, es un jugador que pasó por varios equipos. En todos ellos duró un año desde que dejó River, un club donde permaneció por su apellido. Y no es por caerle a Gallardo, más allá de que tuvo un partido muy malo, que perdió la espalda muchas veces, al igual que Salazar. Pero algo hoy es esto de algún permanente de nombres que capaz son rimbombantes, que van y vienen, pero que al final capaz no logran poder hacer algo competitivo al equipo de San Martín, muestra por qué muchas veces arranca muy bien San Martín y luego se cae, o esperemos que sea el caso de este, arranca muy mal y luego sale del pozo y juega reducido, como bien dice Kitty, ¿no? Pero yo creo que si San Martín no logra armar un equipo con identificación, nunca va a lograr capaz no generar las dudas que genera. Y si uno ve el equipo que jugó hoy, o que está jugando ahora, se puede tener en San, en Parmisari, en Briñones, nombres que no es que sean históricos, sino que tienen un par de años. Y ya con eso es un montón en este equipo. Porque Bailes arrancó esta temporada, Arfaras arrancó esta temporada, Carabajal arrancó esta temporada, Cabrera arrancó esta temporada, Galván arrancó este mes, Salazar arrancó esta temporada. Yo creo que San Martín lo que necesita es poder tener un proyecto que sea producto de años, como cualquier equipo normal, que tenga jugadores que uno puede identificar con San Martín por los años. Y no el arquero, porque están obviamente que es histórico de San Martín, pero no tiene que ver con el arquero solo, sino con el equipo en sí. Y ese equipo en sí que no logra contagiar nada es porque primero no tiene identificación y al haber tanto cambio no tiene circuito. San Martín es un cúmulo de jugadores que intentan hacer lo mejor, pero que no se conocen entre sí.
0: Lo comentó Nikito Berbara, seguirá por supuesto en el comienzo de la etapa final. San Martín está perdiendo, lo comentó Nicolás Berbara, por un tanto contra cero. Señores, retomaremos en un ratito, volvemos al estudio central donde está Rudy González junto a José María Jiménez y Kitty Jiménez para retomar también el fútbol y los resultados. Ya venimos. Pierde San Martín, final del primer tiempo, aquí en Chacarita.
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0: Bueno, estamos en el entretiempo, en el descanso. Esperemos a ver qué sucede después de la charla del técnico de San Martín, a ver cómo se puede revertir el resultado adverso. En este caso, Chacarita le está ganando 1-0. No es mucha la diferencia, es la mínima. Y bueno, esperemos a ver qué pasa en este segundo tiempo. Los resultados de la Liga Profesional de Fútbol. En el caso de Sarmiento de Junín, le sigue ganando allí a Estudiantes de La Plata 1-0. Se juegan 10 minutos del segundo tiempo. En Provincia de Buenos Aires también 11 minutos del segundo tiempo. Barracas Central le sigue ganando a Platense, al equipo ahora que dirige Titán, Palermo. A Platense le sigue ganando 1-0. 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Tenemos contacto con el estadio. Adelante, Carlos.
1: Bien, Rubí, esperando por supuesto la vuelta de los equipos, particularmente de San Martín. Se han quedado los suplentes trabajando en el territorio propio. Veremos si hay algún cambio. Orfila habló mucho, habló con los árbitros, sobre todo por lo que marcábamos cuando nos estábamos retirando del primer tiempo, por esa jugada que podría haber significado la igualdad de San Martín, que había marcado muy bien de cabeza Bailey. Veremos qué ocurre en esta segunda etapa, pero para eso lo tiene que contar un poquito más Nico. ¿Qué esperamos en este segundo tiempo y cuál es el sueño que puede permitirle al hincha ilusionarse en estos últimos 45, Nikito?
2: Yo creo que el sueño, cuando creo que está volviendo San Martín, ¿no? Sí, está volviendo San Martín. Yo creo que lo que tiene de bueno este partido es que Chacarita bajó mucho para el final, le dejó bastante paño a San Martín para crecer. Siempre es bueno, entonces hay que ver cómo lo capitaliza San Martín esta cuestión, pero por lo pronto por lo menos tiene margen. Hay que ver si hay algún cambio. Creo que sí, creo que hay alguien ahí parado esperando para entrar. Me parece que va a haber un cambio en San Martín. Ahora vemos bien quién, pero yo creo y siento que hay un aire para mejorar y San Martín lo está aprovechando de a poco. Hay que ver si es un partido de menos a más, esperando obvio que el más sea una victoria que tanto busca y anhela este conjunto.
1: Bien, esperando entonces por la vuelta. El que no volvió es Chacarita, ahora sí lo está haciendo. Se quedaron, están pausados, están manejando el partido, cierto. Me entusiasma lo que dijo el comentarista recién, que San Martín lo sometió, lo metió a Chacarita atrás. Mientras sí hay un cambio de movida y veremos cuando se aproxime un poquito más y se desinfle la manga, quién es el que se va a meter en el terreno de juego. Va ganando la sombra todo esto, Nico. Sí, dígame, Bárbara.
2: Sí, que no, por lo pronto, por lo que parece, es el 20, pero me parece que no lo veo, sea la unidad, no me parece. Ahí sí, el 20, es el 20. Verón, Mauro Verón. Briñones, mirá, te voy a decir que era uno de los dos medios. Se termina siendo el 5 Briñones.
1: Amonestado, ¿no?
2: Aparte, exactamente, creo que eso le vale la salida. Me parece que lo va a retrasar un poco Carabajal, lo va a poner al lado de Laureano y lo va a dejar adelante a Arfada junto a Verón para buscar un poco más de peso ofensivo.
1: Bien, se va acomodando la pelota en el punto de inicio. Tendrá que mover Chacarita para que se reanude esta etapa complementaria. Está perdiendo San Martín 1-0, presentamos la segunda parte.
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1: Tiene que mover Chacarita, lo va a hacer Menéndez y juega rápido para Galván. Este con Juan que se encomiendan a todos los santos, se persignaron por supuesto para comenzar el segundo tiempo. Ya recibe Preserra para tenerlo Chacarita. Trata de jugar la pelota para Sanabria, recibe por la banda a 10, el número 11 Sanabria, lo va adelantando también a Maldonado, que entró con un apósito mucho más ampuloso, la termina sosteniendo, se va a perder por la última línea, no la aguanta, tendrá que salir desde el fondo San Martín. Cuando venía Chacarita, la se echó a paso redoblado, se saca San Martín de Tucumán, animate, Sandrito, viene Galván, levantó la pelota por lo alto, salta Carabajal, salta Violeta y la pelota de pique al suelo, con Carabajal y también con el que entró recién, con Mauro Verón, se pierde por la última línea. Habrá salida para Chacarita. San Martín todavía no encuentra los caminos. Un minuto. El Santo pierde en el segundo tiempo 1-0.
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1: Es la voz de Rudy González, el uno de la radiofonía tucumana. Habrá salida para acá, habrá salida que tiene que hacer el conjunto funebrero, me dice Verbal a esta altura, sí.
2: San Martín salió a jugar con único medio, bien adelantado Carabajal. Chacarita mantiene las formas, mantiene el esquema. Obviamente seguimos que Wanga fue adentro para que Maldonado fue por afuera. Hay que ver cómo se desarrolla en mano.
1: No te puedo la mano, por favor.
2: Parnesoli, por favor.
1: Pero por favor, mirá la puerta del área, el tiro libre que le regala Chacarita, Nico. Pero esos errores son caros, Nico. Perdóname que me mete que te interrumpa, sí.
2: Que estas son las cuestiones que tiene San Martín muchas veces. Esa inocencia defensiva casi añada donde literalmente quedaría esa mano. O sea, ¿qué debería cortar esa jugada en ese momento? Que iba solo, moviendo contra el arco, no, estaba muy lejos, ¿para qué?
1: Y le perdonó la amarilla, tiraba lo que genera, hay un tiro libre en 2 minutos de la etapa complementaria para Chacarita, qué peligroso para San Martín, se mete todo el Santo atrás, tratando de defender, levanta Juanca, viene hacia Meléndez, menos mal, la pelota sobrevoló el área, venía con mucha altura, se perdió por la última línea, ahora saque de algo que tiene que ser Darío Sar, 3 minutos de etapa de complemento, pierde San Martín 1-0, pero por qué complicarnos la vida, Parrizari, por favor. Saldrá San Martín, lo tiene que hacer desde el fondo.
0: Te comento que la Liga Profesional se juega en 18 minutos del segundo tiempo. Gol de Retamar para Platense. Ahora las cosas están empate en 1-1. Barraca Central, Platense.
1: ¡Epa! ¿Cómo anda Platense? Después del empujón que tuvo y de cómo anda picando arriba por el torneo internacional, sí.
2: Un dato que me preguntaba antes, si estudiando está jugando con la reserva casi.
1: Y me imaginaba. A ver si en esta San Martín, a ver si en esta Santito, corre al vacío, Barón buscó por la punta diestra, se metió en el área, pica el suelo, tiró por arriba, ¡ay, por arriba! Opera por arriba, pero tiro de meta. Le quedó al 20 que se queda pidiendo córner, la pelota venía llovidita, me parece que queda empujado.

0: pita Vítor, y el árbitro termina marcando, y San Martín que también acompaña, ¿no? Habrá salida para Chacarita, pero San Martín sigue incurriendo en pecados imperdonables, Nico. Así es muy difícil que se pueda consolidar este equipo, ¿eh?
1: Y así Chacarita salió tranquilo, salió a manejar como puede la pelota, San Martín arrancó con la obligación, pero si le entrega el control con manos onzas, San Martín tiene cosas que son increíbles.
0: 5 minutos de etapa de complemento. San Martín estaba perdiendo 1-0. El santo glorioso de la Ciudadela. Cuánto daño te han hecho, Santito. Pero vamos por la redención. Vamos por la igualdad y para ver si podemos arrimarnos hacia la victoria. San Martín trata de llevar la pelota. Lo hace con Cabrera. Se encuentra con Carvajal. El número 10 bajó la pelota en dos instancias. Y trata de arrinconarlo ahora Chacarita. Recupera el Chaca. Se encontró con Sanabria y Sanabria lo vio correr al número 11, le dijo vení al 17, uy, le apostó a un numerito y va Maldonado contra el 4 y Salazar, ahora sí con seguridad, interpuso la pierna diestra, la acomodó, la hizo rebotar en el de Chaca y consigue este lateral que es defensivo para que San Martín respire y tenga la pelota.
2: En la primera B nacional, te comento Carlitos, aquí en Campana, en el estadio Alfredo Branger, comenzó el encuentro entre Temperley y Midland, 0-0, se juegan 10 minutos del primer tiempo.
0: Bien, estamos actualizados en la voz de Rudy González en cada uno de los estadios, con todos los resultados, todos a través de una sola radio, 97.3, Radio 1, La Folga, en un partido formidable el de ayer, con una cobertura magnífica en el estadio José Fierro, para esa igualdad de Atlético Tucumán. Aquí San Martín está perdiendo por 1-0, 6 minutos y se arrima por la mitad del terreno, sí, me dice Verbara.
1: Estaba mirando lo que bien comentaba Rudy y me encanta algo. Gol de Tapia de penal en la cancha de Barras de Atrás.
0: Y bueno, si no hace de penal, estamos complicados.
1: Es como una habitud. Es sí. Como, usted sabe que va a la cancha de Barras de Atrás, va a haber un pelado de Barras de Atrás. Es parte del combo.
0: No tiene que pegar, le tiene que patear el hijo del presidente a todo esto, ¿no? Sale San Martín de Tucumán, se encuentra con el Bane, juega para Salazar, arremete San Martín y va avanzando algunos metros para Izari, en el camino lo dejó a Pérez Serra, dejó en el camino después de rival, el árbitro dejó que se levante, le permite a Chacarita venirse de contracarga, ojo que quedó con tres atrás, avanza a toda velocidad, Chacarita paso redoblado, le va metiendo el número 7, se enganchó con ella, va Meléndez, autor del único gol del partido, sigue Meléndez, venido, atención para Domínguez, vuelve para Izari, vuelve, tiró para Izari, menos mal que apareció para devolverla, para recuperar un poquito más la esperanza de este San Martín. Había ido, quedó pagando allá arriba para Nizari, Nico, 7 minutos ya del complemento. Mamita, qué desconcierto este santo, por Dios.
1: Insisto, San Martín tiene alguna buena aparición ofensiva, como le pasa a Rebeiles, como le pasa a Arzales, que a mí me gusta cómo juega, pero del medio para atrás es un cúmulo de individualidades que, hablando de medio para atrás, nunca es buena esta palabra, porque se defiende en conjunto y San Martín defiende como puede y mal.
0: Entró Verón para darle un poco más de oxígeno, para liberar la mitad del terreno. Se fue Briones, que estaba molestado. 8 minutos de etapa de complemento, recibe Salazar por la punta derecha, cruzó la mitad del terreno, adelantó algunos metros. Uy, quedó pagando el Veano. Rodríguez esperó un pase, le devolvieron un ladrillazo, de cualquier manera insiste San Martín. Carabajal, el número 10, vuelve a Guro Petros, en el círculo central, encara la pelota, mete un pase para Salazar, la duerme con el pecho y se la termina entregando a Chávez para que venga de contracarga el Chacarita. 8 minutos, 30 segundos, está perdiendo San Martín, 1-0, a los 7 minutos del primer tiempo viene el gol, sí. ¿Quién me llamaba?
2: Adelante, Nico, nadie.
0: Bien, bien, entonces escuché al vacío. Soñé entonces, 9 minutos, primer tiempo cínico.
1: Por lo pronto, ahí Rubén nos va a contar que hay novedades en el asunto, pero me llama la atención una posible final de Ferro y Cristian Suárez.
0: Hoy se está dando ese resultado, ¿no? ¿Sí? El ascenso para ver quién se mete en primera división. Bien por la final, que lo es el modo, la disputa que tiene el campeonato de la B Nacional. En los dos grupos, los punteros, los que cabecean encima, son Ferro y, ¿me decías quién es el otro?
1: Cristian Suárez.
0: Cristian Suárez, bueno. Saliendo San Martín, vamos Gallardo, hacete dueño, recibe el número 3, enganchó al televertiginoso salida del Zanahoria, le termina despegando por el costado, la tira, la echa sobre un costado lateral para nosotros, algunos metros sobre territorio enemigo, el número 3 pide la pelota, agiliza, estamos perdiendo 1-0, Gallardo, che, estamos perdiendo 1-0, apurate, pibe, la juega el número 3, entrega hacia la ubicación de Parnicero y Parnicero recibe, eleva la cabeza y de primera le va entregando a la ubicación de Verón, vamos Maurito, levantate, despabilate, pibe, abrió por la izquierda otra vez para Gallardo, de primera adelantó y entra de jugarla para Baires, el 7 recibe, lo cierra en el fondo Chávez y con el futbolista

0: Pantalione termina devolviendo esa pelota, 10 minutos del complemento, hay nuevo lateral para nosotros, a surgir desde el cimiento, a hacernos desde abajo.
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0: Coro salga duro de José María Jiménez de los comandos técnicos de Radio 1, La Forca, llevándonos al aire, por supuesto, de manera formidable. Equipo que maneja, que conduce el señor del fútbol, Titi Jiménez, en Radio 1, 97.3. Abrazamos hace un rato a la familia Zamudio. También se va prendiendo en el gran sur de la provincia de Tucumán. Y abrazo enorme, enorme, enorme a la familia de Ezequiel Lozada, escuchándonos muy tempranito, nos decía, a través del 97.3. Abrazo enorme, Ezequiel, sufriendo con San Martín, que pierde 1-0, y hasta ahora, Nico, en 11 no le ve uñas de guitarrero, ¿eh?
2: No, y a ver, tiene que calmarse San Martín, porque recién Cabrera hizo una actuación casi sexteña para reclamar un lateral que puede ser que haya sido o no, pero Ferreira, si quiere, empieza a molestar y tiene más amarilla San Martín que Chacarita, que no tiene ni una.
0: Y se viene Chacarita a la carga barraca, al ligero. Víctor le vuelve la pelota por lo alto para Huanca, que se juega y se vuelca ligeramente por la banda diestra. Allí lo come. Ya finalmente Parizari recupera, entrega para el número 3, Nahuel Gallardo. Devuelve la pelota a la saga central. Arrimate Gallardo, Parnizari toma la pelota en la mitad del terreno y ya picó Gallardo. Y mientras por la derecha también va despegando Salazar, carretean los dos por ambos sectores laterales, por la diestra y por la izquierda. El rebote le va a quedar para que venga San Martín. Abrió para la derecha, viene para Salazar, metió para Verón. Estaba falta. Cuando Verón convertía la igualdad, estaba adelantado y había cometido falta. Todo junto en una sola jugada, Nico.
2: Brian Ferreira, ¿no?
0: Sí.
2: Brian, eso no fue falta, saltaron los dos, cayó el 6 de ellos, que es el muy bueno de Pantaleones, pero les juro, señor juez, que no fue falta. Obviamente que ya tanto los jugadores como el resto dejaron de actuar en las jugadas, por lo cual el futuro era incierto, pero por lo pronto no inclinemos.
0: Y aparte en línea habían levantado, marcó el offside también. 12 minutos de etapa de complemento tendrá que iniciar desde el fondo San Martín de Tucumán.
1: Te comento que la primera B Nacional en campana, se juegan 15 minutos, gol de Bulacio para Midland. Ahora Midland de visitante le gana a Temperley 1-0, mientras que en provincia de Buenos Aires, Bolívar empata frente al Racing Córdoba 1-1.
0: ¡Epa! Es una computadora, este hombre tiene todos los datos. Mirá, dijiste campana, me acordé de un gran amigo, de Matías Fagini, dueño de esos pagos. Abrazo enorme a toda la familia de él también, que supo vestir la camiseta del Santo de la Ciudadela. Abrazo enorme a toda campana. 12 minutos, tiro libre, es para Chacarita, punta izquierda, vendrá contra el arco nuestro. Se toman marca Calván, también Salazar, se van arrimando, lo están abrazando Domínguez para que no salte el número 9 de ellos. Toma carrera para pegarle el número 10. Huanca levantó el centro. Saquerá. De cabeza, dejó muerta Parrizari, ahí le rechaza. Y después finalmente, con un lujo, le entregó la pelota a Salazar. Sale San Martín. Con lo justo. Trata de ensayar una contracarga. Muy mal. Pase del futbolista Carabajal, regalen y resigna otra vez San Martín, un ataque. Sarabia gira para enganchar y después termina descargando para el número 6. La toma Pantaleone, arrimándose por la mitad del terreno, gira Pantaleone, devuelve la jugada y vuelve a tomar su ubicación defensiva. A todo esto San Martín trata de reconquistar la pelota, ¿está haciendo o trata de hacerlo con Cabrera, que está molestado? Gira en una baldosa, pierde la pelota Cabrera, tiene que reponer. San Martín se construye, se empieza a rearmar, en 13 saldrá desde el fondo.
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2: Y ya salió y ya la tiene Chacarita, porque San Martín no encuentra las ideas, más que el camino. Verón un poco quiere empujar, un poco quiere hacer, pero este San Martín no encuentra los caminos y se encierra un poco en el cronómetro, un poco en su propia impericia. Hay que mover el banco, yo creo que alguna chance, algún aire, algún mérito más tiene que haber. Chacarita por lo pronto maneja como debe la pelota, no sufre sobresaltos y la recupera muy rápido.
0: 14 minutos de etapa de complemento. Uy, Cristian, lo que me está diciendo, lo que está diciendo en el grupo, de Radio 1. Yo lo voy a mandar al frente con lo que dijo, pero ojalá y no, Cristian, ojalá y la Boca se te haga un lado. Pista del terreno, tiro libre. Nos corresponde a nosotros, lo tarean al árbitro a lo lejos, a Brian. Habrá tiro libre para San Martín en la mitad del terreno, pedían cartón amarillo. Se va restableciendo Carabajal, lo habían empujado. Tiro libre, el mismo 10 tendrá que ejecutarlo. apenas cruzando la raya central, volcado ligeramente por la izquierda, tendrá que venir por elevación esa pelota contra el área, a ver si encontramos de vuelta. 15 minutos de este primer tiempo, y el árbitro va a discutir, acá se va a consumir un minuto más, Niquito. Pará, dale Rudy.
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2: Más allá del tiempo, me da miedo la amarilla, porque cuando se encaran así, te saca la amarilla y ya está.
0: Es que lo fue Toriari y se le paró en la cara a gritarle. Y Brian como muñequeándola, Brian López, me dijiste que es el árbitro.
2: Ferreira.
0: Se termina sacando la jugada. Libre para San Martín. Empuja Carabajal, levanta por lo alto para Alfa. Servina, rechazando Pantaleone. Y sale de contracarga, infectado Leyendecker. Corre para ese mismo andar y mete para Sergio. Para Pérez Serra. Pérez Serra y se anima. Le va a encarar, menos mal. Retornó Galván para encontrarse con él. La pelota termina haciéndola rebotar en el hombre de Chacarita. El árbitro marcó al revés, en línea también. Finalmente habrá lateral para Chacarita en territorio nuestro, podés creer. 16 minutos, primer tiempo. Chacarita empieza a muñequear y a manejar el partido. ¿Sí, Nico?
2: Correcto. Gonzalo Pereira es el árbitro, Ferreira es el asistente. Igual, listo. Gonzalo bastante calmo, bastante sereno, bastante timeout, si quiere, porque se bancó bastante bien el perdedor de los jugadores de San Martín y no sacó ninguna amarilla, más allá de que tanto Cabrera como Carabajal lo increparon y de muy mala manera.
0: Las 4 de la tarde con 25 minutos en toda la República Argentina. En la cuna de la independencia se vive en el 97.3. La derrota parcial de San Martín por un tanto contra cero. Y avanza Chacarita para ir por más. Va por más. Quiere jugarla. Leyendecker avanza para Víctor Domínguez. Pide pita. Metieron dentro del área. Va Domínguez. Tiró al primer palo. Y pegadito de pique al suelo. Al grito de mía. Darío San. En bolsa una pelota que venía venenosa. Habrá salida para San Martín. Tendrá que cuidarse de esto. Sale Santo.
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0: 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Habrá salida. ¿Qué tiene que hacer San Martín? Construía, con Parnizari. La pelota que se va a escurrir por un costado. Lo evitan a Nahuel Gallardo. Arrima por la mitad del terreno. Vamos, por lo menos. Una exhalación de vida. Demostrame, Sandito. Vuelve para Gallardo. La pisa el número 3. Por la banda izquierda. Retrocede para Parnizari. Y este le entrega la pelota a Galván. Sale por la punta izquierda. Remata. Vení. ¿A dónde está Carabajal? Cuando se lo necesita. No lo vieron. Por eso abrió para Laureano Rodríguez. Está metido todo atrás, Chacarita. Espera. San Martín empieza a buscar una grieta, un hueco. ¿Por dónde meter la pelota? ¿Por dónde filtrar? Alfará, Bailey, vengan a buscarla. Así no va a llegar nunca la pelota. Y de Bailey, de Rodríguez, viene para Galván. Y de Galván vuelve a Rodríguez. Y así están, repartiéndose la pelota por la punta derecha. San Martín no encuentra el espacio. Venía, ahora sí volvió. Carabajal recibe el número 10 de espalda del arco. Muy lejos. Más cerca de la mitad de la cancha que del arco rival. Tira el número 10. Carabajal con el balón de marca incisiva. Pérez Serra le va a comer la marca. Lo ganó. Y perdió nomás. Se viene Chacarita. Agarrate, son dos de ellos contra tres de nosotros, tranquilo. A toda velocidad va moviéndose el número 9, Domínguez. Corrió Domínguez, lo van cercando. Va a perderse por la última línea. Mirá el lateral que termina consiguiendo Chacarita. Se unen en aplauso el estadio para felicitar al 9. Habrá saque de costado, es ofensivo para Chaca.
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2: Y San Martín, más allá de Gonzalo, más allá de la muñequeada, más allá de todo, no encuentra el camino por su propia mano. Yo creo que algún cambio se impone, el que hizo mover un poco la historia, pero no logró sacarlo del árbol. Yo creo que algo más tiene que hacer Orsira.
0: Bien, ya repasamos, Niquito, entonces los suplentes. Tenedlos a mano, porque se nos va a venir algún cambio seguramente. Estamos arrimándonos a los 20 minutos de este segundo tiempo. Sigue perdiendo San Martín. Es 1-0 la diferencia que por ahora está separando a uno de otro en este partido. Recupera Salazar defensivamente para salir. Entrega cortito y al pie para que encuentre en los pies del futbolista Verón. La salida de San Martín, todo es complicado. San Martín busca la falta, la consigue. Sanciona el árbitro, lo habían camiseteado de lo lindo a Rodríguez. Habrá tiro libre en el círculo central para nosotros.
1: Te comento, Carlitos, que en la Liga Profesional se juegan 38 minutos del segundo tiempo. Gol de González para Sarmiento de Junín. Ahora Sarmiento le gana 2-0 a Estudiantes de La Plata.
0: ¡Epa! Le está ganando al que clasificó a la próxima instancia. Hablo de cuartos de final de la Copa Libertadores. No pudo sobrevivir a esa instancia central. Y qué linda se va poniendo la copa. Gran laburo de el señor Radio, de Rudy González, poniéndonos al día con toda la información. Estamos en cada una de las canchas. A todo esto, Chacarita se acordó de atacar. ¡Gol! Valenzenbecker al ataque para Domínguez por la punta abierta. ¡Tiró! Y rebota en la humanidad de Gallardo. Se pierde por un costado. Hay laterales ofensivos, 20 del complemento. Y nada, Nico, nada, ¿eh?
2: Absolutamente nada, nada. Meta Pierani, Palacios, Pereira, Castro, Piedri, Pérez, Correa, Guiderre, Arario. Ese es el equipo de Estudiantes. Digo, más interesante que lo que estaba proponiendo San Martín, ¿no?
0: No, por supuesto. No, lo de San Martín, la verdad me duele decirlo, Nuestra labor es decirlo. Pero lo que estamos viendo y lo que venimos viendo es triste. Triste lo de San Martín. Honestamente lo digo. Nico tiene la tarea de comentar, pero el equipo rival de San Martín le regaló la pelota, se metió todo atrás y San Martín no sabe cómo entrarle. No encuentra variantes San Martín, se lo va a complicar. Por eso la tiene que sacar, como por ejemplo ahora Parrizari, la tira al vacío para Rodríguez y Laureano la termina perdiendo sin problemas. Chávez se hace dueño de la pelota, sale Chaca del fondo.
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0: 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Abrazo enorme a todas las empresas que confían en este producto, el de Radio 1, La Folga, el equipo deportivo que tiene esta emisora. Gran laburo, gran cariño a todos los que integran este equipo deportivo, el Patito Arrieta, el profe Ricardo López, a nuestro amigo Picarelli, a todos, ya me voy a acordar de uno a uno, al gran Rudy González, que está haciendo una labor formidable, Rubén Tapia, el licenciado, a todos los que forman parte de este equipo grandioso, grandioso. 21 minutos de este periodo, de este complemento. La pelota se mueve a mitad del terreno, se hizo rebotar el 9 Domínguez en la humanidad del chiquilín Gallardo. Consigue el lateral y habrá saque de costado a mitad de la cancha para Chacarita.
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0: Diga, Nikito, diga.
2: Estoy pensando, porque se viene Chacarita de vuelta, porque guarda que viene.
0: Uy, para que se nos vienen ellos, desviaron la pelota por la banda izquierda, levantó el centro, Chávez, rebota en la humanidad precisa. Cabrera, nos están entrando por todos lados, habrá laterales ofensivos ahora para el Chacarita, se acordó de atacar Chaca. Tiene un tiro de esquina finalmente. Lo dio el árbitro 22 minutos. Nikito, nos están cascoteando. Ahora se acordaron de meter un poquito más de pimienta cuando hay un cambio en ellos.
2: Igual es increíble, por eso de la pausa, como San Martín buscando atacar. Es un cambio que siempre hacen los técnicos de San Martín. No importa a quién, pero siempre sacan de defensores por el delantero como si ya fuera la solución mágica y nos dan cuenta que de esa forma quedan desguarnecidos, o sea, ante cualquier contraataque de rival, en este caso Chacarita. Cuando entra Francisco Cristaldo con la 18, se va con la 7 el autor del gol, Meléndez. Ahora que lo presentamos bien, rueda el cambio, pero insisto, con poco el rival le hace mucho a este San Martín, porque ya defiende mal y saca tres en la ofensiva.
0: Tiro de esquina, empuja Huanca y en el primer palo la saca Galván, pero hasta que queda flotadita, viene otra vez sobre el arco nuestro, lo empujó Chávez y se pierde por la última línea. Ahora saque de arco, un cambio más en ellos, es presentado por quién.
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0: Adentro, camisa número 18, Cristaldo, se ha retirado Meléndez, lo decía Verbala, el autor del gol. Creo que fue lo que único que hizo en el partido hasta ahora y se lleva el mérito de la victoria parcial, Verbala.
2: Como Chacarita, el único que hizo en todo el partido fue eso, pero luego, más allá de una insinuación, Sando tuvo gran compromiso, gran atajada en ese partido, pero San Martín con poco y nada se complica solo y con poco y nada no puede avanzar como quiere. Este partido refleja un poco en la actualidad de San Martín, que no encuentra los caminos, no encuentra la forma y aparte con un rival que hace poco y nada se le complica mucho y se complica aún más sus ambiciones.
0: Abrazo gigante para Carlitos Arrieta, el otro operador también. Gigante, gigante abrazo para el profe López, como lo mencionamos un rato. A todo el equipo, Rubén Tapia, a Gustavo Picarelli, el otro relator que tiene también esta emisora. Formidables profesionales, pero mucho mejores personas. Se vendrán algunos cambios en San Martín. 25 minutos, 25 andado y sereno. ¡No sale mi santo! Todavía no emerge de la profundidad del infierno para la redención, para resucitar. No puede hacer el camino famoso del Dante Alighieri. Tendrá que resurgir, pero también para eso tendrá que forzarse. Habrá salida desde el arco para San.
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0: Tendrán dos cambios, Niquito en San Martín, ahora sí, de corrido. Arreglémonos, 16 adentro.
2: El cambio de García para arrancar, este es más fácil de identificar. Y el segundo es el 15, que ya bien le confirmo de quién se trata, pero me parece que... Sí, exactamente, sí. Es Dylan Durán.
0: Durán, adentro.
2: Un 10 o conocido, ¿no?
0: A Matías tiene el 15.
2: Pará.
0: Perdón. Estamos viendo lo del otro.
2: Sí, pero pará. Equivocado.
0: Tiene San Martín de Tucumán, a ver, tiene el minuto 25, se puede. Llega a la igualdad. Tiene por la banda izquierda Gallardo, tío. Un centro. ¡Gol! De San Martín. ¡Gol! San Martín de Tucumán! Habíamos quedado anotado unos cambios. Uno, un golpe de timón formidable por la banda diestra, encaminada por Mauro Verón, una cruzada formidable, y Alfaraz, que recibió solo en el punto penal, fusiló al arquerito Loza contra el palo diestro, lo metió con pelota y todo. Lucas Alfaraz, San Martín 1, Chacarita 1. ¡Igualamos la historia, caracho!
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2: Bien, tengo el nombre con la cara conocida, pues es el viejo conocido, más allá de que, obviamente, que el nombre es Matías García, pero eso fue los cambios. Entró el Caco, entró Matías García, y en una jugada casi fortuita. Yo creo que tiene que ver un poco con la astucia de Alfaraz, porque encontró un rebote de una jugada que venía siendo continuada de forma forzosa desde la banda, arrancando con Cabrera, siguiendo con Verón, encontrando a Alfaraz, que hizo ese trabajo nuevo, lo fusiló al pobre de Loza, que no pudo hacer casi nada o nada, le diría. Y San Martín, con poco y nada, como su rival, encuentra un empate que parece agua en el desierto. Hay que ver cómo lo toma y con qué injundia sigue jugando, pero por lo menos llegó el empate.
0: Y es como agua en el desierto, bien lo dijo Nico. Y es también un poco justo este resultado para un partido un poco opaco. Lo buscaba y lo merecía San Martín. Tiro libre que metió muy largo. La pelota termina abandonando el territorio de juego después de que le pegó esa pelota muy lejos. García se pique al suelo. Se fue larga. Tendrá que salir Chacarita. 28 del complemento. ¡Lo empatamos! Lo grito alto para que lo escuchen en mi provincia. Lo grito alto para que se entere mi corazón. San Martín 1, Chacarita 1, lo perdíamos. Y ahora lo empató el 9, Carancho Arfaz. ¡Vamos! ¡Santo que lo ganamos!
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2: Y Arcila hace lo que se hace habitualmente, que es que cuando se complica el partido, se recurre a las caras conocidas. Ya lo venía haciendo, poniendo a Salen desde el arquero Manganelli, pero ahora recurre a Matías García, recurre al Caco García, y un poco con los nombres habituales, con Verón también, que es el nombre de la casa, más allá de que fue poco o mucho, con los nombres habituales, ya con un poco más de panorama, San Martín encuentra un empate providencial con un buen tramo para ver si encuentra una victoria aquí en San Martín, que hace San Martín lo logre posicionar más cerca de la cima, como le hiciera alguna vez aquel San Martín en una estrategia que quedó para los libros de historia. Y este San Martín intentará hacer algo parecido para ver si se mete por la ventana en el reducido y así capaz ascender, por fin ascender luego de tanto tiempo.
0: 30 minutos, etapa de complemento. San Martín lo empató, metieron recién dos cambios en Chacarita, ya los repasamos. Adentro está Calderara y Brum, le repasamos quienes se han retirado. 30 minutos, lo empata San Martín, vista del territorio, trata de encontrar San Martín, la pelota es de Verón, juega hacia atrás para García, falta contra el número 14, perdón, con el 15, habrá tiro libre, será para nosotros, habrá salida que lo tiene que hacer San Martín de Tucumán. 30, nos arrimamos al 31.
1: Te comento que en el Federal A se juegan 3 minutos del segundo tiempo con gol de Soriano. Independiente de Chivilcoy le está ganando a Tucumán Central 1-0.
0: Uy, qué complicado se le viene, muy complicado ya, no sé cuántas opciones, cuántas oportunidades tendrá Tucumán Central para sostener la categoría. Hablamos del argentino A, del Federal A. Ahora salida por el costado diestro, la voz de Rudy González, el maestro, manejando los tiempos con toda la información. Habrá salida de costado para Chacarita, se nos vienen encima ellos, avanza Sanabria, se va pidiendo la pelota, venga Brum, le dijo, gira Brum, entró recién Flamante, un requito, gira Brum, se encuentra con la marca de Gallardo y también de Panizari, ya recuperamos nosotros, la toma el número 6, esta descarga por la ubicación de Galván, la pisa Galván, presionado ante la marca del número 11, se le venía el humo, Brum, termina entregándola para Darío y San, la pone en órbita, sale el santo.
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0: 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Gira en un tiempo. Laureanito Rodríguez lo vio a Verón. Se mete Verón, vertiginosa, corrida, se va a pegar. Tiró, la tapó el arquero. Le termina sacando la osa. Insiste San Martín por la punta diestra. Y me gusta Salazar ahora. Entusiasma. Termina rechazando a toda velocidad Chávez. Y también con mucho apuro. Se acaba de salvar. Como venía la cosa, Chacarita. Era el segundo nuestro, Nico.
2: Y San Martín de los Cambios encuentra otras opciones que le estamos pidiendo, más movilidad, capaz más posibilidades para poder desplegar un ataque más concreto. Uno de los cambios entregadita para que anote el señor relator fue el 3, se retiró Chávez, ya lo conocemos bien quién más salió, pero es verdad que en ese final, capaz tumultuoso por la cantidad de variantes y de cambio de esquema, obviamente uno buscando en su momento con la permanencia en esa nota de victoria que ya no la tiene, y San Martín obviamente buscando dar vuelta a la historia, prevaleció el conjunto visitante y por ahora San Martín se lleva un empate valioso, con signo de pregunta de aquí de San Martín, pero hay que ver cómo termina este partido.
0: Yo creo que lo ganamos, si lo empujamos un poquito más lo ganamos. Veremos qué puede hacer San Martín al respecto con Salazar, que sale a la persecuta en campo enemigo. Salió a presionarlo en la salida a Sanabria. Lo obliga a jugar con su arquero. Sanabria viene atrás. Entrega para que la tenga el arquerito, los Haas. Y después, cuando venía al vacío, se encontró con la presión del número 9. Por eso Losas dijo, che, pará. Lo llevaron por delante a mi compañero. Habrá tiro libre. Sí, Bárbara, decime.
2: Veo movimientos en el banco, creo que por lo que puedo ver, me parece que es Aníbal Paz, pero ahora vemos bien de quién se trata, ya se viene el último gano de San Martín.
0: 33, dígalo por lo alto, Bilardo, 33 minutos de etapa de complemento, San Martín y Chacarita están empatando 1-1, Rudy.
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0: Con Doberman, por supuesto, la ropa y la indumentaria de todos los días, el Doberman, San Martín al ataque, a ver, Gallardito, deslumbranos con un acento de Gallardo, le entregó los pies. El Leyendecker, el rebote lo recoge Matías, y dale, le entrega hacia atrás para el Caco, Peguereca, Quito, tiró,

0: abrazo, golazo. ¡Golazo! ¡Golazo, no es tú! La pelota que vino del caco para el 9. Alfaraz desde afuera del área, con la cara interna del botín derecho. La acarició como el Diego lo hacía con la redonda siempre. Inclinó el cuerpo y la puso contra el ángulo superior diestro de Loza. Te dije, lo empujamos un poquito más y lo ganamos. San Martín con un golazo. Antológica definición del 9. Segundo en su cuenta individual. San Martín de perderlo pasa la victoria. San Martín 2, Chacarita 1.
1: Y San Martín, lo dijimos, esperemos, esperamos y lo conseguimos, que sea un partido de menos a más. Un partido en donde San Martín capaz hasta los 30, y créanme que fue hasta los 30, no encontraba los caminos, no encontraba las formas, no encontraba capaz el conector, aquel que pueda aislar la jugada. Entró el Caco García y en esta sí fue el que asistió, pero todas garfaras, todas es de ese 9 que salió del área y entendió que capaz teniendo alguna otra idea podía romper la monotonía que acarreó a San Martín, esa monotonía que llevó hasta los 30 a estar 1-0 abajo con un equipo de Chacarita y dijimos y diremos que dio, da y dará poco y nada, porque poco y nada es lo que tiene este Chacarita. San Martín con poco, pero con injundia, con garra, con algo de sentimiento de obligación, con algo de sentimiento de culpa, logra hacerse una victoria que ahora sí saca el signo de pregunta, es una victoria importante de aquí de San Martín y capaz lo acerque a aquí en San Martín a otra epopeya histórica para poder ver si luego de tanto, luego de todo lo que pasó, luego de todo lo que sufrió, se puede acercar a una nueva ilusión.
0: 37 minutos. Gana el equipo de mi provincia. Gana su equipo. Gana San Martín 2-1. Perdía 1-0 cuando apenas comenzó el partido. Apenas iniciado. Un tal número 7 que tenía la camisa Menéndez había marcado el único gol y parecía que la sombra nos invadía, pero después apareció Alfaraz y en dos ocasiones dio vuelta a la historia. Estamos más vivos que nunca. San Martín 2, Chacarita 1. Saliendo San Martín desde el fondo, lo tiene que hacer con Gallardo.
2: Te comento que la Liga Profesional de Fútbol final en Junín, Sarmiento le ganó a Estudiantes de la Plata 2-0, mientras que en Provincia de Buenos Aires el plantel del Titán Palermo dio vuelta al partido, le ganó con gol de Jiménez cayendo el telón del partido 2-1 a Barraca Central.
0: Qué momento de Palermo, sí, Niquito.
1: Barraca abajo cuando, claro, era a pasos cineros por la contextura, tendría siendo cineros, pero guarda que los bancos están calientes, recién los de Romina algo le dijeron a los jugadores de San Martín y un poco más y se arma la gresca.
0: Bien, un nuevo cambio se ha dado en San Martín de Tucumán. Después de esta que viene Chacarita, lo presentamos a toda velocidad. Propone la contra, viene Cristaldo. Cristaldo corre por la punta de diestra. Lo cerró bien en esta. Bien, pibe, lo recuperó bien Salazar. 38 minutos. Ya va creciendo de a poquito Salazar. Va poniéndose los pantalones largos. Va vistiendo ropa de adulto. Corre San Martín para ir de contracarga. Está ganando 2-1. Lo quiere liquidar. Se engancha fenomenalmente. Pide para García. García abrió otra vez para Cineros. Rebota y pica. Se va a ir por un costado. El árbitro entiende que es para Chacarita. Se toma el tiempo, no para San Martín. Por eso se toma el tiempo del mundo para llegar hasta ahí el número 4.
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0: Detrás el ataque para San Martín, de primera la juega Salazar, la duerme con el pecho y busca sostenerla, aguantando bien lo que viene Bailey. Sigue el árbitro después de la falta, dijo que siga porque la ventaja era para San Martín. Tiró en una baldosa Cabrera, termina rechazando ya Juanca, recupera y otra vez, a medias Juanca le dijo... ¡Tome! San Martín se equivocó. Gracias, Juanca, por la gentileza. Salazar mostrándose con mucha enjundia. Viene para adentro. Entregó de primera a la ubicación del futbolista que la tiene. Ahora es García. Gira García y falta. Falta, dijo el árbitro, vuelva atrás, habrá tiro libre, le corresponde defensivamente salir a Chacarita cuando quedan 5 para que termine este partido. Uy, lo que vamos a sufrir, 5 que serán eternos en esta victoria parcial, Rudy.
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0: Ya está Cisneros, camisa número 18, se retiró en la figura de San Martín, Arfaras. 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
0: 40 minutos, etapa de complemento. San Martín se abraza una victoria merecida después de haber sufrido. Está ahora en el purgatorio, un paso de meterse en el paraíso. Falta un tramito para que ocurra eso. Gran homenaje al Dante Alighieri contra de Chacarita. Juega rápido buscando en la igualdad de ellos. Maldonado ataca desde un perfil, un hueco. Y en ese andar y vértigo, ¡salto! ¡San! Al juego que mejor sabe. Jugar lo llamaron. En un tiempo el 1 de San Martín se quedó con la pelota en lo alto.
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0: Los plateístas empezaron a encenderse. Los insultos que bajan al banco de suplentes de Chacarita. Mientras tanto San Martín se fue acomodando un buen resultado. Un resultado que necesitaba como el agua. Lo que no podía conseguir como local, ahora lo está consiguiendo como visitante. Le gana 2-1 Chacarita, sí, le gana 2-1. Lo perdía 1-0, 41 minutos. Insiste San Martín, viene para Cisneros. Ataca por la punta izquierda con el Bagallardo. Se pierde por un costado. Ahí lateral, recupera Chaca, 41. El Santo le gana 2-1.
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1: ¿Y por qué no los cambios antes? No es la pregunta. ¿Por qué no rondar la monotonía que tenía el equipo antes de que sea tarde? Más tarde no, antes que el tiempo avance. ¿Por qué no buscar capaz otras opciones? ¿Por qué no sacar antes a Laureano? ¿Por qué no sacar antes capaz a Brignone? ¿Por qué no sacar antes capaz a todos los que salieron? Porque evidentemente entre otra revolucionaria del partido de Caco García, y lo pudo hacer en su momento con poco, insisto, con poco, porque desde el gol de Arfaras, el segundo, el que maneja la pelota, si se quiere Chacarita, el que más cerca estuvo a Chacarita, pero no tiene absolutamente nada. Para complementar un poco y esclarecer un poco, se fue Chávez con la 3, se fue Canario con la 11, cuando entraron con la 14, Brum, con la 19, el bueno de acá, de Calderra, ese es jugador.
0: Bien, el redactor, además de cometer algunos errores en la tipografía, también en vez de otros colegas que toman mate, tira gaseosa cerca de la consola, así que quédese tranquilo. 42 minutos, un mi abrazo al comentarista. Estaremos sufriendo porque viene Chacarita. Está ganando San Martín por 2-1. Los goles los marcó Arfaras en el segundo tiempo. Viene a toda velocidad corriendo Serra. Rechaza en el fondo Panizari. Ahora se ha transformado en una fiera. Le dijo a Entrévanse. Corre García, Barón también, Cisneros al acecho. Viene una pelota que despejó San Martín y la pelota se termina siendo muy larga. Tan es así que llega a las manos sin problemas de Loza. El uno de ellos domina y sale ejectado en 43.
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0: Calderara, qué complicación, Niquito. 43, sí, diga, Verbara, diga.
1: Y vea que cuando este Alejandro San Martín un poco se revolucionó y hasta descendió, porque literalmente apenas entraron los dos García, los dos Matías. Todos Matías García, continuaba cuando fueron juntos, todos son el Caco y Matías García, viejos conocidos. Un poco San Martín encontró el camino, un poco no, encontró el camino, 2-1, lo dio vuelta y a partir del segundo gol, otra vez la intrascendencia propia de un partido que se está terminando casi rendido a este 2-1 que le sirve y un montón al conjunto tucumano.
0: 44, y la pregunta, el interrogante es cuántos minutos más se jugarán cuando lleguemos a los 45. Puede ser la recupera para Chacarita, con un poquito de empuje y vergüenza ajena, lo tenía dominado. Pero después resignó tanto, mira vos, Pérez Serra, la pelota que perdió. Son dos de San Martín contra tres de ellos. Ataca San Martín para liquidarlo. Pide para Cisneros por la punta diestra. Descarga ahora sí para el número 10. Pigotti. ¡No! Y en un tiempo el arquerito. Loza termina sacando el centro que vendrá por Gallardo. Y se fue muy, muy larga. San Martín lo tiene contra las cuerdas. A Chacarita 44 y medio.
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0: San Martín que tiene que ir cerrando ya este capítulo. 45.

0: 5 minutos, remate que quemó las manos del arquero. Después de Cisneros, se soplaba las manos, se flotaba y también se soplaba. Le quedaron al rojo vivo las manos al arquerito Loza. Lateral que juega San Martín. Uy, el regalo que le hizo. Mamita querida, completa Oico para el 3, me parece Salazar. Le entregó la pelota al arquero de ellos. Saldrá desde el fondo Chacarita con un tiempito. No lo dejaron sacar rápido, menos mal. Habrá salida para Chaca. Juega rápido y la mete en campo de San Martín de Tucumán. Pérez Serra trata de hacerse dueño de la pelota. Jugó para Cristaldo. Lo cierra tirándose al piso. Buscando en una sola instancia Verón. Entrega para Cisneros. Avanza Verón. Se duerme Cisneros. Avanza San Martín sobre campo de Chacarita. La tiene Cisneros. No la pierda, por Dios. Cisneros aguanta. Estamos en 45. Ya me dice Nico cuántos más se van a jugar. Viene San Martín. Como aguanta. Pelea. Lucha. Así como un león herido. Y la pelota la termina rechazando. Finalmente Pereira, el Galván vivo, le empuja por la última línea y saque desde el fondo, es para Chaca.
1: Te comento, Carlitos, que con este triunfo parcial hasta el momento, San Martín está en el octavo lugar con 35 puntos, mientras que Tristán Suárez tiene 48 y está primero.
0: Muy bien, o sea, por ahora nos estamos metiendo por la ventanita que tienen que jugar los otros equipos, o ya jugaron. Bien, ya lo he confirmado. Che, para que amonestó. ¿Amonestó recién a García? ¿A quién amonestó?
2: A Don Cabrera. Che, no, justo los primero. Me costó mucho, pero logré ver que son 5 minutos.
0: ¿Cinco minutos? ¡Madre mía!
2: Los carteles son una cuestión que hay que revisar de aquí a... O sea, segundo, zafó Cabrera, pero si hubiera amonestado cuando él ingresó en la cara a Pereira y bueno, del referí, o cuando eso otro espamento por un lateral, ahora sería afuera. Se fue, si yo lo vi mal.
1: Vélez.
2: Entró Guillermo Rodríguez.
0: Bien, último cambio en San Martín. Un minuto, ya pasó de los 5. Tiro libre para Chacarita, defendernos todos. Tomémonos de las manos en oración. Viene Chacarita, le va a pegar esa pelota blanca. Pelota que viene sobre el área de cabeza. Salvó como venía Cisneros. Echó lo más lejos que podía. Sin embargo, la pelota le cae para que vuelva a ellos. Huanca con Maldonado. Tratan de avanzar. Juegan para Cristaldo por la punta izquierda. A toda velocidad, número 18. Dejó un surco en el camino. Envolvió a Salazar. Tiró para pegarle. Tiró, rebota en la unidad de Salazar. Nobleza de Salazar para recuperar esa pelota. 47. Iremos hasta los 49. Ya se han cumplido. Cuidado que Chaca mire por la igualdad. Que no sea. Centro desde la izquierda. Lo empujó. Pasalo. Se fue. Se perdió por la última línea. Habrá saque desde el arco. Es para nosotros. Respiramos. Estamos vivos. 47-2 para que se termine.
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0: Podría haber sido peor, Nico. 5. Está bien, tenemos un saque de arco. Acá hay que aprovechar que se quemen algunos segundos.
2: Yo igual, a ver, yo sé que son cuestiones propias del fútbol, cuestiones propias de un partido, pero ¿por qué cuando vas perdiendo pones 500 delanteros sacrificando el esquema, que salió bien esta vez, pero cuántas veces le salió mal a San Martín? Y cuando vas ganando pones línea de 5. ¿Por qué no aguantás con un medio más robusto y no evitás que te pase esto, que se vaya yendo? Y casi inquietando, porque recién le rebotó mano al delantero de ellos. No es que fue una buena jugada defensiva con 5 jugadores de San Martín. ¿Por qué no ser un poquito más, no sé, fino a la hora de presentar la táctica?
0: Pero marcar lejos del arco, apunto a lo mismo, coincido. Chacarita se va a meter, un minuto le queda la victoria. A toda velocidad Chacarita. Domínguez se levanta para Cristaldo. Cristaldo levantó un centro. Cristaldo muy pasadito. La pelota termina yéndose de largo. Detrás del arco que defiende Darío San. El uno tendrá que sacarla. 48.5, 30 para que se termine en segundos. Mientras el público empieza expectante. Apura el árbitro, lo dijo Ferreira. Mire que agrego. 48-30, 48-31, le pegaba a Darío San. Estamos en tiempo, no se hizo un gesto el árbitro, ¿eh? No sé si no agregó algún minuto más, Nico, ¿eh?
2: No, evidentemente llegó hasta aquí la regla de los 5 segundos sin el corner.
0: Claro.
2: Le estaba contando como si fuera un museo, ¿viste? 5, 4, 3.
0: Así bien. 48, ya estamos en los 49, estamos en el tiempo. Se ha vencido el tiempo que agregó San Martín con la pelota. tiene un lateral en campo ajeno, tiene que durar un año y medio esa pelota, después de que la cediera el número 19, Domínguez. Hay lateral para Zapatero de Tucumán, avanza algunos metros, Salazar para hacerlo, se toma el tiempo del mundo, San Martín se va a quedar con una victoria resonante, aquí en Chacarita, en el partido de San Martín. San Martín está quedándose dentro de la zona clasificatoria, ganando de visitante, juega rápidamente, Salazar hacia adentro, Galván está esperando, viene para García, aguanta Cisneros, no le duró mucho, Cisneros protegido por Víctor, adelantó, tocó la pelota involuntariamente y la pelota se termina yendo por la última línea, sacará desde fondo Chacarita, cuando ya estamos en tiempo cumplido.
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3: Carlitos, se está pariendo mi abuela, ¿no?
0: Uy, y dio un minuto más, y no sabes cómo estamos.
3: ¡Oh! ¡Estamos
0: claros, Kitty!
3: Siempre decíamos, este partido lo tiene que ganar. Bueno, espero que este lo gane, ¿no?
1: Al final.
0: Y esperemos, porque viene Cisneros, viene Chacarita, la serie, Cisneros toma la marca, de Pérez Serra hacia el centro, Pérez Serra despeja con lo que tenía mano, García, el árbitro dijo no más, se terminó la historia, paremos de sufrir, estamos con vida, San Martín le ganó a Chacarita, que está ahora en el ocaso, que se va silbado y reprobado por los proteístas, pero eso a nosotros qué nos importa, si estamos en la panacea de la gloria, acariciando el paraíso, pasamos por las etapas que dice el Dante, del infierno al purgatorio, y ahora a la gloria del paraíso, que no lo baje nunca, de allí Alfaro sanó todos los goles de la victoria de San Martín, que se abraza en uno solo, los 24 jugadores están abrazados en uno, rojo por donde se lo mire, hoy es una tarde sanmartiniana, San Martín 2, Chacarita 1, Alfaro es autor de la victoria, construida por todo un equipo, pero el 9 marca la distinción, ha ganado San Martín, se ha terminado el partido.
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4: San Martín y a la ciudad de la Santa.
3: Bueno, panoto para el Búdica, ¿viste? Escuchá.
0: Y me pongo a llorar, porque marchamos los santos.
3: No, porque Rudy pedía y decía, este partido tiene que ganar esa partida. Después sí. De 5 partidos se le dio.
1: Y sí, la verdad que sí. Cantan las minifaldas, Carlitos.
0: Sí, señor, cantan las minifaldas con la marchita de San Martín.
1: Claro.
0: Que cantamos por lo alto. Que somos un pueblo sufrido, es cierto. Pero que... es cierto, no nos dejes un poquitito vivo porque te liquidamos. Nos dejas un poquito vivos y te liquidamos. Esto es San Martín. Nacidos para sufrir y así terminaremos. Ganó San Martín con mucho esfuerzo y sacrificio. Pero vale la pena el festejo. Vale la pena este festejo.
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0: La alegría, ¿cómo está mi Tucumán? ¿Cómo está la mitad de mi pueblo? ¿Contentos? Como nosotros aquí después de haber sufrido con Nico. Largamente, Niquito, Largo.
2: Y todavía no hemos terminado. Porque hay que salir de acá.
0: Mamita, deja que se calde un poquito menos. Que sea toda la historia afuera y después nos iremos tranquilos.
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0: no. Déjalo, de prensa tendrán que resolver su historia. Nosotros
1: Carlitos, tenemos una nota, sí. Ahí.
5: Yo
1: hablo
5: 3 puntos de esta cancha acá, que es difícil.
6: Está encendido, 9-2 goles metido hoy tu compañero.
5: Sí, un crack, el segundo gol como el de Julián Álvarez. Un crack.
6: Bueno, muchas gracias por tu tiempo, Bruno. Felicidades por la victoria de hoy.
5: Bueno, muchas gracias, acá me mandan un saludo ahí a toda mi familia, a todos a mis amigos que siempre están mancando, así que nada, un abrazo grande para ellos.
7: Bueno, muy bien, hasta ayer te
1: estoy. Ese fue el testimonio de Bruno Cabrera.
0: Bien, Brunito, hablando de Arfaras, yo creo que ahí habla, ¿no? El tema de la distinción.
1: Tenemos otra, Carlitos.
0: Dale.
1: Con Arfara.
6: El autor que ha metido los dos goles hoy, bienvenido, felicidades por la victoria el día de hoy.
8: Muchas gracias, muchas gracias. Lo veníamos buscando, la verdad, así que nada, feliz por los tres puntos.
6: Bueno, se llevan estos tres puntos a casa, dos goles vos en el bolsillo. ¿Cómo lo han vivido el partido? ¿Les ha tocado empezar en esa desventaja y después se han terminado llevando?
8: Bueno, nada, una muestra de carácter de todo el equipo. Me tocó, lo dije recién, me tocó a mí hacer los goles, pero bueno, esto es de todo. Así que nada, nos vamos a Tucumán feliz.
6: Se van a Tucumán felices. ¿Cuánto le necesitaban a la victoria el día de hoy?
8: No, importantísimo, importantísimo. Más en esta cancha, un rival durísimo. También están los puestos abajo, pero es un rival muy duro. Así que nada, vale doble.
6: Se vivió un ambiente muy pesado de afuera. ¿Se les ha influido algo a ustedes en el trayecto del juego?
8: No, bueno, como te digo, una cancha muy pesada, el público alentó los 90 minutos, así que, como te digo, vale doble los tres puntos que nos llevamos hoy.
6: ¿Qué análisis puedes hacer de esto, más en lo personal tuyo? ¿Cuánto necesitabas esta victoria? Va, es esto de todos los goles hoy.
8: Bueno, nada, el delantero vive de esto, así que nada, para mí es muy importante ayudar al equipo con eso, encima se da la victoria, así que bueno, nada, es seguir trabajando por este camino.
6: ¿Cuál es el objetivo del Santo?
8: No, pelear en los puestos de arriba, como ese objetivo lo tenemos claro desde el principio de año, por ahí muchas veces no se nos está dando los resultados, estamos haciendo las cosas bien, pero bueno, estoy convencido y estamos convencidos que este es el camino.
6: ¿Y uno más personal?
8: Ah, bueno, nada, seguir como vengo, seguir manteniendo este nivel, si viene con gol mejor, así que nada, eso.
6: Muchísimas gracias por tu tiempo, sos la figura del partido.
8: Muchas gracias.
9: Muy bien, hasta allí el testimonio de Lucas Alvarado jugando con Máximo Sarmiento.
10: Gran testimonio, formidable, tremendo laburo de José María Jiménez. Escuchábamos recién al goleador de San Martín, al responsable y al jugador del partido. El segundo es un golazo antológico, fuera del área, remate, cara interna, pie derecho, al ángulo del arquerito Loza.
3: Carlos, el saludo para José de Cabac Deportes, dice excelente la transmisión, muy bueno el relator, así que me tengo, dice quédate en el estudio hoy, dejalo que relate los partidos. No, en todo caso que se siente y se quede en la casa el Pato Arrieta, ¿no?
10: No, tampoco. Abrazo grande para José y para Cabac, una marca líder de nosotros, los tucubanos.
3: Sí. Pero no. Para José, para todos los chicos de Cabac Deportes, para Lucas Rubio, que a donde estamos nos siguen y hoy los muchachos pareciera ser que son la gran mayoría de San Martín y bueno, están contentos, ¿no?
10: Claro, imagínate.
3: Como Riquelme siempre está contento.
10: Oh, no me vas a acordar que quieres aprenderlo otra vez a sufrir con eso. Pero no, hablando un poquito, yo mencionaba en la transmisión, Kitty, a los compañeros que hacen un laburo formidable, es un tremendo plantel de grandes profesionales, pero mucho mejores personas. El Pato, Pica, el profe López, el licenciado Tapia, el Patito Arrieta, todo.
1: Bien.
10: Señores, a ver un resumen de Nico Vergara que cuenta por qué ganamos. ¿Por qué ganó San Martín hoy? Le ganó 2-0. Le ganó aquí 2-1, perdón, a Chacarita. Lo presenta Rudy González y ya empezamos a cerrar desde aquí.
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11: El partido condenó una realidad inexpugnable. Para poner palabras que uno pueda tildar de finas, ¿no? Pero simplemente es pensarlo en el sentido de que Chacarita arrancó de más a menos y San Martín de menos a más. No se va bien en esa cuestión dual y dinámica. Chacarita además logró un gol, San Martín logró 3. 3-1 fue anulado, obviamente, porque es 2-1 la victoria de San Martín. Yo creo que seguramente Chacarita fue consumido por su propio calvario, por su propio interior. Una cuestión que tiene que ver con una cancha pesada, como bien lo marcaba Arfaras en su testimonio, con un presente muy malo del conjunto funerario que se contrapone, que llama la atención cuando uno ve una tribuna que se está alzando enfrente de las cabinas, bastante poder arreglamentaria, pero bastante imponente, por lo cual yo siempre me pregunto en qué momento anda cada club y cuando uno ve cuando crece la cancha, se supone que es porque el club aspira a cosas mejores, pero es que Chacarita de hoy en día no aspira demasiado a una buena oportunidad porque están mirando más para abajo que para arriba, pero saliendo un poco de local y siendo un poco a San Martín, yo creo que San Martín no cambió nada del camino que viene, no cambió nada de las salidas que muestra, no cambió nada de la idea deficitaria que tiene a la hora de construcción del equipo, a la hora de plantear cada cotejo, a la hora de entender cada partido, a la hora de poder ver cada salida en cada rumbo que se encuentra. Yo simplemente entiendo y veo que en este partido los cambios funcionaron, que Orsila entendió por dónde venía capaz la dificultad de su rival, que entendió que capaz en el medio que él mismo había desguarnecido para arreglar su mismo tiempo, tiene que tener una fortaleza y capaz la inclusión de Caco García le termina dando más aire, más vértigo, más dinámica, más conexión, más pase, más fútbol a esta mitad de la cancha que se encontraba bastante oscura en el arranque, porque la verdad que no fue un buen partido de Piñero, no fue un buen partido de La Viana, no fue un buen partido de Carabajal, y sí lo fue la entrada de Luis García. Tengo que darle a Matías García, un jugador que más allá del chiste de el nombre, obviamente es un viejo conocido, porque retorna luego mucho, y creo que en su inclusión junto con el Caco García encuentra a un San Martín más conectado, más robusto, más fortalecido. Y obviamente estoy hablando de eso porque voy a hacer un párrafo aparte para los Faras, un jugador que durante todo el partido capaz no encontró el momento, no encontró el espacio, más allá de que siempre lo intentó, pero con dos jugadas puntuales, una jugando bien de nuevo y otra saliendo para poder encontrar un espacio para poder rematar. Y no es el partido, casi él solo, casi propio de un delantero que tiene gran futuro. Bailey poco de nada, pero algo rindió, Cabrera poco de nada, se salió desestresado. San Martín encuentra en un partido en el que ambos equipos vienen un poquito más y que se lleva una victoria que lo encamina a volver a recibir y capaz en un rumbo que le era ajeno, luego cinco partidos sin ganar, pero que todo lo prende por ahora puede festejar.
0: Bien, lo comentó Nicolás Vergara, victoria de San Martín de Tucumán, fue 2-1 aquí en la cancha de Chacarita. Señores, empezamos la despedida. Gran laburo, Rudy, mucho mejor laburo el de José María Jiménez en los comandos técnicos. Quite acompañándonos, por supuesto. Desde aquí vamos cerrando el puesto.
3: Gracias, Carlito, gracias, Nico. Buen retorno a casa. ¿Hace frío o no en Buenos Aires?
0: Aquí yo estoy con caperita, 17 grados.
3: Ah,
0: para mí está fresquito.
3: Bueno, vaya para que su amada compañera le haga algo caliente, bien caliente, para que recupere la temperatura corporal.
0: Sí, señores, ahora vamos a almorzar. Un poquito tarde, pero vamos a almorzar recién. Claro, los horarios te matan.
3: Bueno, Nico no creo, porque Nico es joven todavía.
11: Ya comí, no, pero igual hay hambre igual.
3: Bueno, usted vaya a ver la mascota que seguramente dejó en el departamento, le tiene que dar de ir a comer, ¿no? Vaya.
11: Ya no hay ni mascota, olvídate.
3: Muchacho, un abrazo enorme, gran repercusión por el triunfo de San Martín. Charlaba con Cristian Acosta, que está en redes sociales. Yo le decía a Cristian, ahí los arbitrajes son todos malos, o comprados, o ensobrados, o le bajan línea. Pero hay que hacer más goles que los árbitros para poder ganar el partido. Ahora sí, tendrás que decirle, mire, don Chiqui, o don Biligoy, o Beligoy, no sé cómo se llama, que tiene toda la familia en el arbitraje, ¿qué pasa con nosotros? Bueno, llamarle un poco la atención, pero no hacer lo que hicieron hoy, que después en su momento lo charlaremos. Abrazo enorme, muchas gracias, muchachos, y buen retorno a casa.
0: Gracias, Kitty, abrazo a todo el equipo y muy contento de estar con este equipo deportivo y periodístico. Abrazo gigante, buen domingo.
3: Igualmente para vos, Rudy, cierre comercial de nuestro conductor comercial ahí. Bueno, se le dio, González.
1: Sí.
3: Usted decía, este es el partido que hay que ganar.
1: Sí.
3: Me lo dijo 5 veces. Y en la sexta le pegó.
1: Bueno, te comento, Kitty, a la audiencia que los próximos compromisos nuestros van a ser, por supuesto, también de los equipos tucumanos. Por el lado de Atlético, el sábado que viene, sábado 29, 9:30 de la noche aquí en el José Fierro. Atlético va a recibir al pirata cordobés a Belgrano, que está empatando en 15 minutos allí en el barrio Alberdi, en provincia de Córdoba, frente a Defensa y Justicia, 0-0. Mientras que San Martín, por la 27ª fecha, va a recibir aquí en la Ciudadela Atlético Güemes. Bueno, hasta acá llegamos y hasta acá llegó nuestro trabajo. Nos volveremos a encontrar cuando el fútbol nos vuelva a convocar.

0: Es la hora 17:13.
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0: Es la hora 17 minutos.
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4: Es la hora 17:21.
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3: Es la hora 18:11.
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0: Es la hora 18:23 minutos.
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0: es la hora. Dígase 9:12 minutos.
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0: Es la hora, 19, 21 minutos.
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0: Es la hora, 20:12 minutos.
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0: Es la hora 20:21 minutos.
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